0: Bueno, pues estamos de regresos aquí. Ahora sí vamos a tirar un cotorreo con...
1: Acuérdate.
0: Bueno, mejor digo el Buki de Tijuana. Así no me equivoco. ¿Es Ramuco?
1: Ramuco.
0: Ahorita le estaba diciendo a él, dice, a ver si no me equivoco, porque... ¿Cómo te decía antes?
1: Marruco,
2: pero es... ¿Cómo es?
0: Ramuco.
1: No, eso...
0: Bueno, con la R comenzando, ¿eh?
2: Sí.
0: Para no equivocarnos. Pues bueno, entonces te nos vas, ¿no?
1: Sí, ya se me acabaron las vacaciones, así que México me reclama de regreso.
2: A repatriarlo.
1: Ah, oh, sí.
0: ¿Cómo le dicen? ¿La frontera más qué?
1: La más transitada del mundo, Tijuana.
0: Para pasar para el otro lado son horas y horas ahí, ¿no? Haciendo cola, ¿no?
2: ¿De allá sí. para acá o de aquí para allá?
1: A veces también ya últimamente, como hay mucha gente de San Diego que vive en Tijuana,
2: okay.
1: También para okay. salir a entonces veces son horas.
2: Son los que trabajan de este lado, ¿verdad?
1: Ajá, son muchas personas que trabajan o que son mexicanos y trabajan en San Diego o hay mucho de San Diego que se va a vivir a Tijuana porque pues es más barato para ellos.
2: Sí, oh, claro. Ok.
0: Sí, pues lo que están a muchos gringos están yendo allá, por eso llaman en los videos, hay que mira uno, ¿no? Que los mexicanos que viven por decir de Ensenada para abajo, todo eso, ¿no? Para La Paz y todo eso allá, dice ajá. que están renegando porque los terrenos están subiendo, las rentas de las casas están subiendo demasiado a causa de los americanos, por decirlo. Pues
1: no hay que ir para abajo, ahí mismo en Tijuana todas las rentas están bien caras no. porque pues llega un americano a pagar que le dicen, pues $500, pues es baratísimo. Pues los pagan sin pensar. Y ya para una persona que trabaja en pesos y que paga en pesos o que gana en pesos, le dicen $500, es muchísimo dinero.
2: Bastante sí. dinero.
0: He mirado varios videos, por eso te digo, de que los mismos gabachos dicen que para ellos, pues que acá de este lado con lo que les daba el seguro, pues que la estaban haciendo muy forzadamente, ¿no?
1: Sí.
0: Entonces se fueron para allá, te digo, de Tijuana para abajo, todos esos pueblos que hay ahí, y pues para ellos pues está regalada la... Dice, acá pagaban por decir, como por ejemplo, ahorita Matilde creo que le está saliendo la aseguranza por $400 al mes. ¿Se wow. imagina? No, una aseguranza pues, nomás de para si se enferma, pues,
2: sí,
0: médica.
2: Sí, aseguranza médica.
0: Ajá. Entonces, imagina, si se va para allá y le salen $100.
2: No, pues, regalado.
0: Sí. Fíjate, $300.
2: Pues, más o menos, dices que como 500, ¿verdad? $500. Digámosle que es lo que una renta allá. Al tipo de cambio son 9,000 pesos. Para una persona ganar 9,000 pesos allá es...
1: Sí, está complicado. Esa es una renta, digamos, cara, pero no tan cara. Porque sí, de ahí, pues, para arriba. Sí, yo creo que las rentas más baratas así que he escuchado que están en dólares como de unos 350 para arriba.
2: Ok, entonces ya 500 ya es algo
1: ya
2: lujoso. 500
1: ya es una casa pues más decente o a lo mejor en una colonia más segura.
2: Más fifí.
1: Ajá.
2: Ok.
1: No, pero ya creo que con 500 no te alcanza para vivir en una colonia fifí de verdad.
2: No.
0: Ya sería de 1,000 para arriba yo creo, ¿no?
1: Sí, yo creo que sí. Sí.
2: Así que pues, fíjese aquí un consejo, si usted ya se quiere ir de aquí y quiere vivir, tiene pues un dinerito ya como lo que le da el gobierno y si usted se quiere ir a vivir a Tijuana, pues bienvenido sea, ¿verdad?
1: No, está bien, pues el chiste es que cada quien busque o tenga las mejores oportunidades.
2: Correcto.
0: Claro. Sí. Por ejemplo, yo me imagino que si me fuera con lo que me están dando aquí de los retiros, ¿no? Uh-huh. Que gracias a Dios que cuando me moví de la planta de la que le hice antes, que ahora es la McCain, pero antes era Rida, muchos me decían de los camaradas que tenía que la había regado en haberme movido para la escuela, a trabajar por la escuela, pero al último no fue así, o sea, para mí estuvo mejor porque agarré el retiro del gobierno.
2: Okay.
0: Y el gobierno da mejor retiro que lo que es el
2: que una
0: seguro,
2: compañía,
0: que
2: sí.
0: es una compañía que nomás paga seguros, el seguro social. Uh-huh. Entonces, al final de cuentas, a mí me fue mejor porque agarré el retiro del gobierno y eso me ha ayudado mucho.
2: Okay.
0: Entonces, yo me fuera a vivir para México, yo con mi retiro que tengo aquí, la hago fácil allá.
2: Vive como rey.
0: Fácil y me sobra.
2: Eso depende también, ¿no? El área.
1: Sí, depende de a dónde te muevas.
0: Pues como digo, yo todavía una renta de $1,000 los podría dar fácil.
2: Ok.
1: No, pues ahí sí ya.
2: Pero pues ahí se le iría la pura renta, pero para vivir, comer, transportarse.
1: No, hombre, ¿qué pues, le preguntas eso? ¿Rubén tiene billetes?
2: No, yo sé que tiene, pues.
0: No, pero es que, lo, digo, yo sé. Dijo, no es que el bien trabajados. Y eso es lo bonito de tener un seguro de que te, porque mira, cuando estábamos allá en Cahuila, cuando antes de que nos moviéramos, trabajamos en un rancho. Y pues yo, cuando mi papá se movió para acá, que nos vinimos para acá, yo venía como medio enojado, porque allá le decía, mire, ¿qué vinimos a hacer acá? A un rancho allá también, era de, y estaba peor, el trabajo más duro, allá era un rancho que era de pura fruta. Y el patrón también nos daba casa, la usábamos las trocas del ranchero para el trabajo que hacíamos, que teníamos que hacer. Entonces no, nosotros no pagábamos renta, no pagábamos, bueno, más lo único que pagábamos era lo del teléfono. Porque en ese tiempo era cuando todavía tenían los teléfonos como este, que tienes que tenerlo ahí en la casa.
1: Ajá, sí.
0: No existían los celulares. Y de ahí para allá casi todo era de allí del rancho lo que gastábamos. Ya cuando agarraron el carro de uno para ir al pueblo, pues ya era otro rollo, ¿verdad? Pero nos vinimos para acá y salió la misma, pero al final de cuentas, ahora que regreso yo, a mis amigos que tienen la misma, más o menos la misma edad mía, todavía andan trabajando ahí en el rancho porque no les alcanza lo que les dieron del retiro.
1: Okay.
0: Muchos agarran 800, los que agarran más son 1,000 del seguro, entonces no la hacen para vivir con ese dinero, entonces siguen trabajando ahí todavía los pobres. Y yo, gracias a Dios, como le digo, que trabajé en la planta esa, me dieron retiro de allí, me voy para la escuela y luego de la escuela es otro cheque, pues, o sea, yo por decir estoy agarrando 3 cheques.
2: ¿Qué hubo, eh?
1: No, pues,
2: ¿no que no?
1: ¿Quién quisiera ser Rubén?
2: Así se un tiempo Tijuana, otro
0: pero
2: tiempo allá.
0: Si me hubiera quedado allá, anduviera igual, anduviera igual que mis compañeros trabajando todavía.
1: Okay, no, pues qué bueno que la vida te favoreció.
0: Sí. Por eso yo digo, yo le recomiendo a la gente que trabajan en un rancho que si están agarrando buen dinero y todo eso, tratar de comprar una casa, a lo mejor si pudieran comprar 2 para el día que se retiren, ¿verdad? Que no estén esperanzados nomás el cheque que les van a dar del Seguro Social.
1: Ajá,
0: entonces tener algo de dónde, ¿no? De dónde.
1: Por ahí.
0: Sí, sí. Por ejemplo, una casa que llegaran a lograr comprar antes de que llegue el tiempo que se retiren, pues serían ahorita una casa, ya ve aquí tan cara ahorita las rentas también, ya una casa de barato nos ha bajado de unos $1,000 también.
1: Oye, de hecho eso sí me sorprendió bastante la primera vez que llegué aquí, porque pensé, una ciudad pequeña, pues la renta no debe estar
2: dijiste,
1: tan cara.
2: Está bien barato.
1: No, hombre, está cara también.
0: No, sí está caro.
2: Bueno, sí, bueno, como le dices, está caro para el pueblo, que es, digámoslo así, el pueblo sí está bastante caro. De hecho, es uno de los pueblos más caros de Idaho, Burley. Okay. ¿Cómo se diría? A lo económicamente que produce el pueblo, está carísimo aquí.
1: Ok.
0: Pero si te vas para las áreas de allá de Boise para allá está peor.
1: No, pues obviamente, yo creo que entre más grande, pues más caro, sí. Pero...
2: Pero hay más oportunidad, hay más
0: dinero, trabajo, más todo, sí.
2: Sí.
0: Pues entonces, si te vas allá, ¿qué es lo que vas a hacer allá?
1: Pues, así como que tú digas, uy, qué planeada tengo mi vida, pues no. No, eso, me gustaría darles una respuesta así como que 100% concreta, pero... Ahorita tengo un montón de pendientes que hacer cuando llegue allá a Tijuana, así que me voy a enfocar en mis pendientes y espero encontrar plan pronto.
0: Ok.
2: Sí. ¿Pero si tienes algún plan de regresar algún día para acá? ¿O?
1: Sí, de hecho me gustaría. Estas ya son 3 ocasiones que he estado aquí.
0: Sí,
1: me lo he pasado muy a gusto. Me gusta la tranquilidad que hay aquí. Ahorita lo que no me emociona mucho de regresar, pues es regresar al supertráfico de Tijuana y al calor y todo eso. Sí. Eso sí, no me agrada mucho la idea, a diferencia de aquí, que está muy tranquilo, que a donde vayas tarda siempre lo mismo porque pues el tráfico lo permite.
0: Sí, aparte de eso, no está lejos a donde vayas.
1: Ajá.
0: No pasa que vayas a la Walmart o a la Smith, que son las tiendas
1: ¿sí?
0: que están al otro lado del pueblo, por decir una de la otra, ¿no? ¿Pero qué son? ¿10 minutos, 15 minutos para que llegues de un lado a otro?
1: Sí, menos que eso. Entonces, sí me gustaría regresar. Me llevo muy buenos recuerdos y en general el ambiente de aquí pues me agrada, me gusta.
0: Qué bueno que pues que te guste y ojalá que un día, como te dije el otro día, ojalá que un día ya te quedaras aquí.
1: Ah, esperemos.
0: Hay que hacer la lucha, hay que hacer la lucha.
1: Pues sí.
0: Hay que buscar una gringuita.
1: No, esa opción creo que está fuera de la
0: Está fuera de
1: mesa.
0: la mesa.
2: Ya
0: Bueno, pero
2: veo, ya
0: entonces
2: veo.
0: hay que decirle a papi que se porte bien con los papeles.
1: Pues ya veremos.
0: Sería uno muy bueno porque digo, así na, pues regresarías, pero ya cada vez que tú quisieras nomás.
1: Ajá,
0: O
1: sí,
0: sea,
1: ya sería una situación diferente.
0: ya, como decir, nomás a vacaciones, pues, entonces un mes, 2 meses y luego regresar. Bueno, nos vamos con otra cancioncita.
2: Nos vamos con otra más y vamos a ver a quién más nos platica sus experiencias, así para que motive a la gente, pues para que nos echen la mano con horarios también, porque ya ve que de repente pues, se queda solo.
0: Sí, lo, ya le dije que la madrina es la que hace corajes.
2: Vámonos pues.

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9: Bueno, regresamos, continuamos aquí a través de su radio comunitaria Voz Latina. Y bueno, aquí seguimos con el amigo Carlos, que ya nos deja, nos abandona.
10: Marruco. Tengo que seguirlo practicando.
9: Hágale como los niños, tienen que practicar.
10: Ramuco, Ramuco, Ramuco.
9: No se le va a olvidar.
10: Ay, ay, ay. Bueno, pues ni modo, Carlos, te nos vas. Como te estamos diciendo, pues ojalá que para el año que viene, pues una vez más aquí estés.
11: Esperemos.
10: Y pues sí, será un placer para nosotros recibir una vez más al Buki de Tijuana.
9: Sí, con sus buenos temas. Yo en lo personal, yo soy de los que salgo del trabajo y lo vine escuchando. Y a veces sí me quedaba pensando, me dejaba como pensando, sí es cierto. Que esos tipos de temas que los escucha uno y no le pone uno atención, pero si te enfocas bien en el tema, si te quedas como que patinando
10: un rato.
11: Sí, pues era parte de la dinámica, ¿no?, que traía, porque ese tipo de cosas me gusta mucho.
9: Sí, sí.
11: Yo sé que en el ajetreo de la vida, en andar rápido, de que tengo que hacer esto, tengo que hacer aquello, a veces perdemos de vista muchas cosas, pero sí, también considero que es importante reflexionar de vez en cuando.
9: Sí, sí, sí.
11: Cosas importantes, y se puede hacer una muy buena plática al respecto.
9: Sí, bastante.
10: Sí, sí. Y luego lo bueno que lo pones a uno a quemar el coco, pues. Porque en vez de decir, ¿qué está diciendo este muchacho?
11: Sí.
10: Pero es bonito de que haya temas de los que vienen aquí, sí, a ayudarnos de algo diferente.
9: Es que hay temas que pues a veces no los toca uno, o como tú, que como dices, sabes que a mí me gusta este tipo de temas, ¿verdad? Y son, a lo mejor para mí no son tema de conversación, pero volvemos a lo mismo, la radio es muy grande, la radio hay gente que pues de todos los tipos, y pues hay de todos los gustos, y posiblemente hay esas personas que tampoco les gusta, no, o no pueden tocar el tema, y a veces se sienten identificados con los temas que tocas tú.
11: Sí, hay muchas veces en lo que yo digo, por ejemplo, nosotros como hombres estándar, vamos a decirlo, uh-huh, hay veces que no tocamos cosas como tipo sentimental o así, porque pues así crecimos, ¿no?
9: Así crecimos.
11: Que no expresamos muchas cosas. Y cuando estás viendo a otra persona que está diciendo esas cosas que tú sientes, pero que no puedes expresar o que no sabes cómo expresar,
9: te identificas. Y te ves
11: reflejado ahí, es en cierto modo como que te quitas el peso de encima, aunque tú, ajá, no lo hayas dicho. Entonces, también trato de ser, tocar un poco esos temas para las personas que no tienen la comodidad o no saben cómo hacerlo.
9: Ajá.
11: Pero tampoco me gusta marear a la gente con lo mismo, así que
9: hay que variarle,
11: encontrar un punto medio.
10: Variarle.
9: Uh-huh.
10: Sí, porque fíjate, por ejemplo, cuando hay bueno, vamos a hablar de nosotros, conocemos a inmigrantes, ¿no?, que venimos por primera vez para acá. La mayoría de los hombres allá en México pues están impuestos a que la mujer les haga todo, ¿no? La ropa, la comida.
9: La comida, las tortillas.
10: Y venimos para acá y aquí tenemos que entrarle a todo.
11: Sí.
10: A barrer, a lavar, y ahí ha habido personas, yo recuerdo cuando estábamos en una casa, vivíamos como 20 y tantos en una casa.
9: Vámonos.
10: Y había gentes mayores ya, estamos hablando de los 60s, así 50s, y que no sabían hacer un blanquillo. Y ahí era donde ellos pensaban, ay, dice,
9: con ganas de haber aprendido.
10: Me hubiera traído la mujer, o le hubiera preguntado cómo se fría un huevo. Y no, muchas de las veces allá uno ni valoras tú la mujer, ¿no?, de lo que te hace. Porque dicen, no, pues ella no hace nada, se queda en la casa.
11: Ajá.
10: Pero resulta que no se le prende el foco a uno de decir que todo el trabajo que hace, hasta que viene uno para acá y comienza uno a hacer todo ese trabajo.
9: Sí,
11: porque eso que comentas, como esa mentalidad de antaño en donde, pues yo trabajo y yo voy y me parto el lomo en el sol todo el día, y la mujer pues allá nada más tiene que cuidar a los niños, dice,
10: sí,
11: nada,
10: sí,
11: más,
10: sí,
11: como no, si fuera cualquier cosa. Pero ya a las personas que les ha tocado tomar esa responsabilidad, o las dos al mismo tiempo, es cuando ahí les toca. que conocen a Dios en tierra de
10: no, y sí, de veras que sí, porque
9: bueno, que bueno, y si van a va uno, como dice usted, se pone a pensar, y si hubiera aprendido, tenemos, como ahorita en la actualidad, yo pienso, ¿verdad? Tenemos una herramienta muy fácil, el teléfono, el internet.
10: Sí, no,
9: ya no se le dificulta a uno tanto, porque pues puedes buscar cómo preparar tal comida, ajá, ¿verdad? Pero antes era, tenía que hablarle a la mujer y, hey, ¿cómo se hace un arroz? ¿Cómo se hace esto? Y tenías que perder la vergüenza. O muchos se la aguantaban.
10: Sí, sí. Yo me acuerdo que en esos tiempos la mayoría lo que hacían, iban a las tiendas y eran montones de barras de pan, bolonia, para hacer sándwiches, para todo lo que comían. Y yo gracias al hermano que está en Puerto Rico, que te digo que él, pues yo creo que le ayudaba mucho a mi mamá, ¿no? Y este se enseñó a cocinar. Entonces, yo me recuerdo que él decía... Él se supuso y yo creo le ayudaba a mi mamá a amasar la masa y todo eso, y se enseñó a hacer las tortillas de harina. Y entonces él hacía pues para nosotros, lo que era para mí, para mi papá y él, éramos los tres. Y hacía los burritos y todo eso, ¿no? Y nosotros bien a gusto allá
11: era
10: otro día
11: comiendo.
10: Y muchos le decían que le compraban las tortillas. Le digo, pues órale, ahí está la chance de que
9: era negocio, sí, sí, sí. Mataba a dos pájaros en tiro.
10: Sí, sí. Pero bueno, ya llegó Nano, un poquito tarde, se ve que viene un poquito, como que los troques lo atropellaron. No, ¿cómo le fue, Nano?
12: Le digo que estoy bien salado, cuando más prisa llevo.
10: Por más que se dio prisa, le estaban llegando los troques. Sí, no llegan. Pues qué bueno que ya está aquí, como quiera, pues estamos despidiendo a Carlitos porque se nos va. Se nos va para Tijuana.
12: Que vuelva pronto.
11: Pues sí, eso me dicen, pero pues ya veremos cómo se acomoda la vida.
12: Primero Dios, aquí, tenerte de regreso. No dures mucho por allá.
10: Le digo que ya queremos dejarlo aquí, pero pues dice que tiene que regresar. Tiene cosas pendientes por allá en Tijuana.
12: Tiene que.
9: Ahora sí, como dijera el famosísimo Ruco, ni con trampa coyotera lo agarramos.
10: No, no lo detenemos.
11: No la había escuchado.
10: Okay. Sí, cuando ya se le está acabando el tiempo, dice, a las 4 a mí ni con trampa coyotera me agarran.
11: Ok. Bueno, ya voy a llevar una nueva frase.
9: Sí, sí, sí. Bueno, Carlos, un placer que nos hayas echado la mano por un tiempo aquí y pues... Que no sea la última vez y que sean otras veces ya cuando andes por acá.
11: Sí, pues un gusto. Ya les, a los que estuvieron escuchando ayer, que no sabía si iba a venir o no, igual les agradezco a los radioescuchas que hayan estado ahí al pendiente, a los que llamaron, a los que me dieron consejos en persona, y pues obviamente aquí a la dirección de La Voz Latina, que pues otra vez me prestó el micrófono para poder compartir ideas con todos ustedes.
9: Sí.
11: Y pues también hacer la invitación.

0: quieren, que les da miedo. Le digo, pues si el micrófono no se los va a comer.
1: Pero luego ya después de que llegan, después de unos 10 minutos, Lolo se mira, que se comienzan a relajar, porque es una plática la que tienen, ¿me entiendes? Es como haciendo, nomás ponen en tu mente que los micrófonos no están ahí.
2: Sí.
1: Y como que estás teniendo una plática aquí entre los 3 o 4 los que estemos aquí.
0: Que todo está apagado, que estamos platicando y mira, de volada se te, no sabes ni a qué horas. Si la regalas o no, no supiste.
1: Porque ha habido unas personas, ¿no? Que por ejemplo, yo lo he hecho, dice, ¿no tienes los micrófonos abiertos? No están abiertos. Ah, ok, y los miro que están hablando re bien, y tengo el micrófono abierto, pero tienen su mente que no está abierto, y están platicando, y les dices que está abierto, y como que luego se fruncen.
3: Se frisean.
2: Sí, no, a los que tengan así la inquietud de saber cómo es este mundito, pues acérquense así en una entrevista, como dice Rubén. Es estar platicando, aquí tienes a otra persona enfrente, te están contando alguna historia divertida, tú les contestas y ahí poco a poco se va soltando uno.
1: Sí, sí.
3: ¿Qué temas hay a morir? Hay temas desde lo más simple, a veces hasta lo más, ¿cómo se le dice? Temas de conspiración a veces también, ¿va?
2: Sí.
3: Yo al menos, a mí me gustan mucho los temas de conspiración.
2: Sí.
3: Ya, y es entretenido, pero pues ahora sí, para que encontrar otro loco igual que yo que le guste ese tema.
1: Y como mira, por ejemplo, vamos a hablar de Iván, ¿no? Cuando comenzó con esas, ¿cómo le dices? ¿Chacarreras o cómo?
3: Las historias chacarreras, chocarreras.
1: Yo pensé que, pues dije, ¿quién va a querer hablar de espantos, de muertos y todo eso? Yo pensé eso.
3: Pero sí,
1: Y después cuando él comenzó con el programa, que comienzo que la gente, no, que sí, que a mí me pasó esto y que el otro y pues Lolo, miré que sí hay público para todo, pues. Sí.
3: Que se lo llevan los chaneques y que sabe que... Sí.
1: Los enanitos duendes.
3: Sí, los que están allá en el bosque.
1: Ay, ay, ay.
3: Sí, en la selva.
1: Pues sí, pero sí, cómo son las cosas, que para todo hay, pues.
3: Sí, sí, sí.
1: Bueno, pues entonces, pues, ¿algo más?
2: No, pues nuevamente, gracias aquí por el espacio. Espero que algún atrevido por ahí se acerque a preguntar, a pedir informes, a pedir un espacio.
1: Uh-huh.
2: Si le da miedo estar solo, pues aquí que se acomode con alguien para estar haciendo.
3: Sí. Pueden venir con Rubén, por Rubén es el maestro.
1: Yo siempre les he dicho, aquí estoy yo hasta que ya lo sienta que se agarran, que me dicen, ahora sí suéltame.
3: Lo suelta y se va.
0: Saquen el fuá.
3: De repente los deja aquí con todo y él allá atrás y
1: uso el truco que les digo, ahorita vengo, voy para el baño. Y ahí los dejo, que se quebren solos.
2: Sí,
3: pues muchas gracias, Carlos.
2: No, gracias a ustedes, nos escuchamos pronto, gente, cuídense.
1: Bueno, pues entonces nos vamos con algo, ¿no?
3: Vámonos.

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Ok. Bueno, pues ya a las 7 de la tarde con 23 minutos. 7 ya con 23. Ya estamos aquí en cabina. ¿Cómo están? Muy, pero muy buenas tardes, buenos días, buenas noches. Estamos aquí a través del 91.9 FM de tu radio comunitaria. Oye, ya estamos miércoles. Miércoles a media mitad. Oye, a media mitad. A mitad de la semana. En el mero ombliguito, como dicen, ¿no? Y pues bueno, hoy ya miércoles 7 de octubre, señoras y señores. Vaya que vaya con la guacamaya, porque esto se va a estar yendo más rápido de lo que pensamos, ¿no? De aquí a que termine el año, que prácticamente estamos ya en la antesala de fin de año. Híjole, bueno, pues el día de hoy, miércoles, ya te la sabes, miércoles de Chavorrucos VIP. Acá, por aquí, detrás del cacarizo llamado micrófono con tu servilletiux, Iván el Terrible. Y pues bueno, por aquí le damos las gracias a los chamacones, Mr. President, a Nano y al señor David. Creo que por aquí tenían al muchacho ¿cómo? Oye, no me acuerdo de su nombre, solo sé que es Ramuque, es algo así. que me digan cómo se llama, se apellida, o es un apodo o es un apellido, no sé, o así se llama. Y ahí, ¿no? Gracias a estos chamacones que dieron por aquí espacio en Cabinux, ya nos dejaron por aquí el barquito. A ver si no se nos ladea esta cosa, señoras y señores, el día de hoy, miércoles de Chavorrucos VIP, para toda la banda que le late el chocolate, que andamos ya en este 7 de octubre, el día de hoy, pues también tenemos historia chocarrera, por supuesto, a partir de las 9:15 aprox, en la temporada número 10 de las historias cacharreras, como dice Rubén, ¿no? Son chocarreras, pero el Rubén le dice chacarreras. Le vamos a poner un 8 de 10, porque no se acuerda cómo se llaman las chocarreras. Híjole. Y pues bueno, quiero mandarle saludos a toda la banda que anda cumpliendo años el día de hoy. A la banda que nació por allá en los 70s, a finales de los 70s, en los 80s, por supuesto. Y la banda que todavía, oye, los que nacieron a principios de los 90s, o sea, ya están más chavos que rucos. Digo, al revés volteado, ya están más rucos que chavos, porque pues la mayoría ya tiene más de 30 y tantos años, ¿no? Más de 30 y tantas primaveras, muchas vivencias, y yo creo que de morritos, igual que uno, pues crecieron con esa música que escuchaban sus papás, sus abuelitos, sus tíos, sus hermanos mayores. Y pues, bandita, nosotros iniciamos por acá con con mucha de la buena música, ¿no? En este miércoles de Chavorrucos VIP. Así que, bandita, pues iniciamos la programación del día de hoy para que toda la banda nos acompañe de aquí hasta por ahí aproximadamente 10:35, 10:40, digo 9, sí, 9:40. Ando muy chucky el día de hoy. Por allá de los años de la época de oro del rock and roll. Un buen rock and roll esta noche. Son los Teen Tops, regresamos.

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7: Bueno, pues ya a las 7 de la tarde con 34 minutos a través del 91.9 FM de tu radio comunitaria, por aquí a través de los micrófonos de cabina, aquí en el meritito downtown. Oye, pues un saludazo por ahí a la banda que ya está en sintonía a través de las redes sociales, también saludazos a la banda. Oye, hoy no publiqué nada y ya me andan preguntando si estamos aquí en cabina, ok. Oye, eso está muy padre porque señales de que pues están al pendiente, ¿no? Y de eso pues los agradecimientos infinitos para toda la banda, ¿no? El día de hoy es el Día Mundial del Algodón, también Día Mundial del Trabajo Decente, la gente que trabaja decentemente así como yo comprenderé. Así que, pues, ahí está el día de hoy, Día Mundial del Algodón. Hace muchos años, yo no sabía que era algodón. Lo confundía mucho, pero bueno, hubo alguien que me dio unos zapes y dijo, no, fíjate, esto es el algodón. No, el Día Mundial del Algodón, el día de esta efeméride del día de hoy, del Día Mundial del Algodón. Pues fíjate que cada 7 de octubre se celebra el Día Mundial del Algodón, pues proclamado por la Asamblea General de las Naciones Unidas. Y pues bueno, la final del Día del Algodón, pues es generar conciencia en la población acerca de la importancia histórica del algodón a nivel mundial, en el desarrollo económico y sostenible, bueno, el comercio también internacional y la mitigación de la pobreza, especialmente en los países en desarrollo. Bueno, pues fíjate, de acuerdo con estimaciones efectuadas, el comercio internacional de algodón genera aproximadamente 18 mil millones de dólares anuales. Imagínate, ¿no? ¿Quién se iba a imaginar esas cantidades por la fibra de algodón? Entonces, de hecho,

pues como producto básico a nivel mundial, ¿no? Dicha iniciativa pues cuenta con la colaboración de Secretaría de las Naciones Unidas, Organizaciones de las Naciones Unidas para la Agricultura y la Alimentación. Y esto es muy importante, ¿no? Yo creo, como muchas otras cosas, pues el algodón pues tiene muchos objetivos. Los objetivos de que se persigue pues para pues hacer pública el Día Mundial del Algodón, ¿no? Yo creo divulgar la importancia que tiene pues el algodón, así como reconocer a los involucrados en esta producción, transformación y el comercio de este producto tan básico, no solamente en el ámbito médico, sino en muchísimo ramo. Y pues tiene por fortalecer la asistencia para el desarrollo del algodón, estimular la participación del sector privado e inversiones en la generación de industrias y producción de este algodón en algunos países. Entonces, el día de hoy, si no lo sabías, hoy es el Día Mundial del Algodón, ya que el algodón pues es una fibra textil de origen vegetal y perteneciente a la familia de las plantas del género Gospium y la familia de las Malváxeas, siendo pues conocidas tradicionalmente como plantas de algodón, algodonales o algodoneros. La palabra algodón proviene del vocablo árabe al-kutum y está compuesto por un biopolímetro que contiene pues moléculas de glucosa y que permiten la rápida absorción de la humedad. Entonces, eso sí no lo sabía de la palabra del algodón, que proviene del vocablo árabe, al-kutum, que quiere decir algodón. Entonces, ahí está la información, bastante interesante, ¿no? Bueno, pues el día de hoy, Día Mundial del Algodón, 9:07 de la tarde, ya con 39 minutos. Oye, acabas de escuchar hace ratito una canción del señor, César Antero Roel Cherus, que pues muchos lo conocen en la época de oro del rock and roll como César Costa, y pues allá desde la Ciudad de México, ¿no? Yo creo que, imagínate, yo creo que este señor que empieza su carrera artística desde 1958, y vaya que, de hecho, en la época de oro, pues, nacieron muchísimas bandas de rock en México, de rock and roll, y de hecho César Costa inicia con un grupo como guitarrista, con una banda de rock que se llamaba Los Black Jeans, que pues obviamente después cambiaron el nombre, ¿no? Uno de los pioneros de los temas del rock and roll en español en México, ¿no? Entonces, pues ahí estamos. De hecho, después que le cambió el nombre, primero era Los Black Jeans y después eran Los Camisas Negras. Entonces, pues le cambiaron nada más de pantalones a camisas, ¿no? Pero bueno, César Costa. Y ahora a continuación te dejo una rolita que se llama Perro Lanudo. Y esto es a cargo de los Rockin' Devils, que pues son originarios de Tijuana, Baja California, de los años, a mediados de los 60s, que fueron y estos chamacos, los Rockin' Devils.

Ok, por allá de los años 60, los Hooligans, agujetas de... Oh, no, perdón, era el Acapulco Rock. Esa rolita yo me acuerdo que la escuchaba mi papá, pero eran discos también como que ya medios pasadones, ¿no? ¡Qué buena onda! Oye, saludos a toda la banda por allá del Estado de México, la gente que anda trabajando en los troques, la gente que anda con todo en la cosecha en estos momentos. A todas las damitas que trabajan ahí en la papa, los chamacones que trabajan en todas las lecherías, échenle bastantísima energía, ¿no? También a todos los chamacones en todos los negocios hispanos, restaurantes, talleres mecánicos, llanteras, los chamacones que trabajan en las yardas, plomeros, electricistas, la gente de la construcción, hay que estar bien truchas, hay que entrar bien buzos caperuzos, ya se la saben por qué, y a toda la banda que trabaja en allá por las áreas de Helsinki, también un saludazo muy grande. Dice, me estoy echando una sopa y escuchando Voz Latina. ¿De cuál sopa están comiéndose? Yo creo que de las sopas instantáneas, ¿no? Oye, hablando de eso, oye, ¿por qué siempre pasa lo mismo? Algo relacionado que haces, piensas o dices. Siempre como que tienes relación, no sé, en algún momento cercano. Y me refiero a esto, porque me acaban de decir que se están comiendo una sopa y están escuchando la radio. Hace como unos 3 días, yo me comí una sopa instantánea después de más de 8 años de no probar una sopa instantánea. Y el domingo dije, toma la cachetona. Nos comimos una sopa ahí, con bastante salsita así, Valentina, limón, acompañado de sus respectivas papas fritas y una Coca-Cola. Después de 8 años, yo creo que sí, bien merecido, ¿no? Sí, creo que eran como unos 8 años. Y esta personita que me acaba de decir que se está comiendo una sopa, y se está escuchando el radio, pues ahí está, muchas gracias. Hicieron que me remontara hace como 3 días. No, culpa para nada, ¿no? Yo creo que fue algo... Sí, tenía como unos 8 años que no me comía una sopa instantánea de ese tipo, obviamente, y pues ahí está, ¿no? Saludos para Luis, para Elías, un saludo para Esteban, Francisco, a Blanquita, saluditos a la familia Olivas y también a la familia Osuna que nos escuchan, a la buena familia Robles, a mi compa Mario, a Víctor y a la familia Rojas, un saludazo bien grande. A toda la banda que nos escucha a través del internet, muchas gracias al Frankie, a la familia Estrada, le mando saludazos allá en las áreas de Salt Lake City. A toda la banda que está transitando por aquí a través de la Overland, también en la avenida principal de esta hermosa ciudad de Burley, Idaho. Saludazos, señores. Se llamaban acetatos. Ok, vamos a continuar por acá con más de la buena música, porque ya solamente nos separan 12 minutos antes de puntualizar ya las 8 de la noche.

Sí, así es. Esta mujer, originaria de México, obviamente, es nacida en Perú, entre venezolana, Karina, no es de México esta mujer. Pero fíjate, fue de la época que, pues obviamente, el rock and roll fue, pues, bastante, digámoslo, popular. Esta mujer es de Lima, Perú. Y chéquete el dato, se llama Ocaro. Yo creo que muchos reconocen esta rolita con esta mujer, que su carrera empieza por ahí a principios de los 80s.

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Ok, Maguey. Bueno, pues esta mujer se llama Vianey Valdés, una, pues claro, del movimiento Agogó. Yo creo que esta mujer que grabó, no grabó tantos discos, pero durante su, yo creo que su trayectoria, lo que alcancé a investigar de ella, porque es una de las mujeres que nacen por allá en los años, a finales de los años 40 o a mediados de los años 40. Y yo creo que esta fue la canción más emblemática que tuvo de en el movimiento Agogó y también en el movimiento de Tweets. Yo creo que de los cantautores también que le dieron mucho éxito. Ella grababa muchas canciones de los Rebeldes del Rock y tenía algunos indicios que nació en la Ciudad de México y algunos decían que radicaba en la ciudad de Monterrey, pero pues no hay mucha historia acerca de Vianey Valdés, pero igual, ¿no? Yo creo que como artista del movimiento del Tweets, en aquellos, imagínate, en la época de oro del rock en español o el rock and roll en México, con esta rolita de Muévanse Todos, híjole. Chécate el dato. Yo creo que nuestros abuelitos que tuvieron la oportunidad de escuchar estas canciones, pues sí se movían sabroso con el twist, ¿no? Ese que usaban sus faldas con, no recuerdo cómo se le llaman, las faldas que tenían como tablones, tablones, y así como anchas y... se movían así como que, así como Tweets, ¿no? Como con las puntitas le daban como media vuelta a los pies y la cintura también la movían y las manos a medio aire. Sí, claro. Ok, pues bueno, ya solamente nos separan 3 minutos antes de puntualizar ya las 8. Ya nos aventamos la primera media hora porque pues estuvimos fuera del aire hasta como a las 7:20, ¿no? Anduvimos aquí platicando con el buen David de Alba y estamos aquí en cabina con todos los chamacones, Nano, Rubén y pues obviamente David. Y pues gracias acá, nosotros estamos todavía acompañándote. Solamente nos separan 2 minutos antes de puntualizar ya las 8. Recuerda que a partir de las 9:15, 9:20, empezamos con la historia de Chocarrera, que pues en esta ocasión, ya este mes, ya es la temporada número 10 de las historias chocarreras y terminamos el próximo 2 de noviembre, lunes 2 de noviembre, ya con algunas reseñas de lo que se vive. Las costumbres, ¿no? Del Día de los Muertos. Entonces, continuamos por aquí con más. Voy con la identificación de la radio. Ok, saludos para Cari. Le mando saluditos aquí a través de el internet, a través del Chini Radio y también en redes sociales. Ok, muchísimas gracias. Estaba tratando de buscar más información de Vianey Valdés, pero, híjole, así tal como una historia, no la encontró, no puedo encontrarla, ya le busqué aquí en el teléfono y nomás no. Bueno, pues mejor vámonos con la identificación de la radio, regreso de voladísima con más de la buena música a través de tu radio comunitaria Volatina y por supuesto continuamos con miércoles de Chavorrucos VIP y le vamos a cambiar por aquí de género, vamos a irnos a un poquito más como de los 90, ¿sale?

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aunque solo uno fuera. Oye, por un beso de la flaca daría lo que fuera. Ese Jarabe de Palo, por ahí una banda, muy emblemática de Barcelona, creo yo, si mal no me recuerdo. Sí, creo que sí es de Barcelona, por allá a finales de los, a mediados de los 90, yo creo 1995 prox, fue cuando sale esta banda de Jarabe de Palo. Y pues yo creo que durante pues algunas cuestiones que tuvieron ahí, de repente, no siempre se separan, entran otros integrantes, unos se van, unos vienen, y pues el legado que dejó esta banda, que deja la banda, pues publicó aproximadamente como que 14 álbumes con éxitos como esta, la flaca. Yo creo que, híjole, una de las más emblemáticas de esta banda, ¿no? Desde allá, desde Barcelona, España. De Barcelona nos vamos a pasar con esta rolita que se llama A Tientas, y es a cargo de esta banda que se llama Ducandú, también por ahí de la banda española. Déjame por aquí, deja ver si me la da. Ok, aquí está, mira. Ujule, Ducandú, legendaria banda española de entre el rock, el pop, el soft rock y toda esa onda de música del rock and roll. Chécatela. Se llama 100 gaviotas. Me habían pedido la de... Ok, me pidieron la de A Tientas hace una semana. Pero checa el dato. Déjame mover pues con la que me pidieron, que se llama A Tientas. La propuesta que tuvo esta banda principalmente entre el pop y el rock acústico y melódico, perdón, que pues hacía constar, no puedo pronunciar esa palabra. Hoy vengo medio chucky el día de hoy, con el movimiento pues del rock radical vasco de su época. Se llama A Tientas, es banda Ducandú. Bonita rolita de 1994.

Síguelo. Oye, La Maldita Vecindad y Los Hijos del Quinto Patio, yo creo que de las bandas, parece entre el ska y el rock, el movimiento, yo creo que La Maldita Vecindad y Los Hijos del Quinto Patio, que se originan por allá en la Ciudad de México desde los años 80, esta banda empezó formalmente un día después del devastador terremoto de la Ciudad de México, un 25 de septiembre de 1985. Ellos andaban tocando sobre un camión de redilas con una planta de luz, para llevar esperanza a los damnificados por el temblor de ese año de 1985, y pues de ahí empieza la emblemática banda del movimiento del ska, La Maldita Vecindad y Los Hijos del Quinto Patio. Yo creo que el estilo y las influencias que tuvo esta banda, que son pioneros de este género, alternativo entre el rock mestizo, el ska, lo mezclan con el rock, el ska, el reggae, el punk, y pues obviamente los ritmos tradicionales mexicanos, latinos, ¿no? Como el danzón que de repente le metían ahí entre las canciones, o le siguen metiendo más bien, el bolerito, el son, así bien inspirados en la subcultura de los pachucos y el cine de oro mexicano. Emblemático banda que le dio pues mucha figura, ¿no? O le dio mucha figura, recuerdan cuando, pues en la época que existió Germán Valdés Tintán, esta banda emblemática, pues le hicieron muchísimo figura a lo que era este personaje, ¿no? Entonces, buenísima. Incluso esta banda del ska y el rock, La Maldita Vecindad, entre los años 90, yo creo que fue una de las bandas que superaron los 800,000 copias vendidas, discos físicos, cassettes, gracias a todos los éxitos icónicos, como por ejemplo la rolita de Pachuco, ¿quién la recuerda? Con obviamente recordando a Tintán, ¿no? Don Palabras, la rolita de Cumbala, ¡újule! ¡Qué rolita, ¿no? Entre el Dalzón y todo eso, ¡híjole! Buenísima. 8 de la noche con 18 minutos. Está escuchando por aquí a través del 91.9 FM, miércoles de Chavorrucos VIP. Igualmente de la Ciudad de México, Salón Victoria. Entre el sky, la fusión del jazz, el rock y la música tropical. Esta emblemática banda que se llama el Salón Victoria. Chécate el dato.

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Oye, pues ahí estuviste a la participación de Inspector. Oye, pues el ska mexicano, ¿no? Combinados con el rock, en el movimiento de los noventas, por las iniciativas de todas las bandas que surgieron, yo creo que cuando estaba en los noventas en el género de del ska y el rock, metieron muchísimo lo que era el saxofón tenor, ¿no? Con el objetivo de hacer música para, pues, divertirse. Y, pues, Inspector, ¿no? Yo creo que, de hecho, ellos son, bueno, Inspector originalmente, desde Monterrey, Nuevo León, en los años noventas, todavía a principios de los 2000, su música, todo lo que daba, ¿no? Yo creo que en 1998 lanzan un álbum y, pues, fue bastante chido, ¿no? De hecho ellos hicieron en el 98 un demo en cassette llamado Misiones y pues saltaron, ¿no? Yo creo que reconocidos nacionalmente en conciertos masivos. Incluso en el 2000 yo creo que fue cuando pegaron así más macizo esta emblemática de Inspector, ¿no? Y pues de acuerdo a la más conocida, con esta rolita de Amargo Adiós, ¿no? Esa y hay otra canción que se llama Amnesia, que en el año 2001 fue uno de los himnos del ska mexicano, ¿no? 8 de la noche con 29 minutitos. Y pues precisamente también en los 90s. Se llama Yo no te pido la luna. Ese es ya un género más pop. ¿Recuerdan a estas muchachas de Jeans? 1994, pues, fue cuando nacen por iniciativa de Patricia Silvet. Chécate el dato. Se llama Yo no te pido la luna, Jeans.

Bueno, pues ahí está la participación de Fey a las 8:36 a través de tu radio comunitaria Volatina, por supuesto, acá con tu servilletux y van en terrible en este miércoles de Chavorrucos VIP. ¿Escuchaste a la señora María Fernanda Blázquez Gil? Oye, es pariente de uno, ¿no? María Fernanda Velázquez Gil. oye, va a ser, yo creo, como de mis hermanos mayores, ¿no? Yo creo más antes, pero bueno. Ok, Maguey, pues esta mujer de Fey, María Fernanda Velázquez Gil, que pues es mejor conocida como Fey, desde los 10 años principió en algunos programas de televisión mexicana, ¿no? Ya después, pues ya se la saben, bastante salto por... yo creo que en el 95 ha de haber sido cuando fue...

Fey, ¿no? Entonces, pues ahí te dejo este dato. 8 de la noche con 38 minutos. Nosotros continuamos por aquí con más de la buena música. Y hablando de aquellas, oye, hablando de aquellas. Diosito de mi alma. 1992 fue que nace Cabá. Allí en la Ciudad de México. De hecho, ellos ensayaban cerca de Huixquilucan, allá en el Estado de México. Esta rolita, de hecho, incluso fue background de alguna de las series de televisión en México, allá en el año 2001. Chécate el dato.

tu amor. Oye, bonita la rolita. Te digo que hoy ando medio, no sé qué traigo. Espero que no me vaya a enfermar, pero como que sí estoy empezando como a sentir algo rarito aquí en la garganta. Pero bueno, oye, ¿sabes cuando la rolita que escucharon anteriormente de Kabá? Yo me acuerdo que a finales de los años 90, pues todavía estaba muy morrito. Todavía no llegábamos a la mayoría de edad. Pero fíjate, precisamente en el mes de octubre, ya sabemos los cambios de las estaciones de año, ¿no? En octubre, yo recuerdo cuando estaba empezando el frito, así como en otoño, y ya había en algunas tardes, bueno, donde nosotros vivíamos, ya como que en las noches ya se empezaba a sentir el frío. Y en aquellos años yo recuerdo, pues, a mis mayores o a mis primas o a mis hermanos mayores, tíos, empezaban ahí a sacar las chamarritas así de piel, ¿no? La mezclilla se usaba muchísimo también, el estilo urbano, bueno, de donde nosotros radicábamos, ¿no? El efecto cuero, pues, en aquellas épocas de octubre, ya cuando empieza el hacer un poquito de fresco o un poquito de frío, o las temperaturas empiezan a bajar, pues las chamarras de piel, ¿no? Las chaquetas de piel, cuero, las mañanitas así frescas de octubre que se usaban sobre camisas de manga larga o playeras básicas. Sí, claro. De hecho, el estilo rock and rollero, o el estilo rockero, pues, el rock teens, como se le llamaba, que combinaban así los pantalones rectos de mezclilla o chamarras de mezclilla para un look así medio rebelde y relajadón. Los colores llamativos, incluso fue cuando empezaron a ponerse muy de moda, ¿no? La chamarra oversize que se le llamaban, sí, claro. O la ropa que en muchos lugares le llamaban, ¿cómo? Que era para unisex, ok. La moda unisex se usó muchísimo también a finales de los 90, poquito antes. El corte recto y amplio de las camisas o camisetas, ¿no? Y sí, claro. O los pantalones largos al estilo así, utilitario. ¿Recuerdan también los overoles? Sí, claro, por supuesto. Como ya lo he mencionado, ya lo hemos mencionado bien mucho, ¿no? O sea, muchísimo. me floreó. Lo habíamos mencionado ya mucho, ¿no? Yo creo que los Converse nunca van a pasar de moda desde hace muchísimos años, muchas décadas atrás, ¿no? Pero en específico, yo creo que fue, a ver, si mal no estoy, en el 90 y... estaba muy niño yo. En el 93, 94... Yo creo que a mí me regalaron mi primer pants, o sea, pants sudadera de los Riders, sí, y me lo regaló mi hermano el mayor, sí, pues era yo, no, hombre, olvídate, era yo ahí en la primaria, era yo el háganse un lado, ¿no? Esa era la moda en octubre, sí. 8 de la noche con 50 minutos, y pues ustedes, ¿cómo vistieron en octubre? Bueno, pues los que lo tuvimos aunque sea regaladito, sí, claro, sí nos alcanzamos a dar pues de repente ahí un tiro con los demás niños, ¿no? Pero bueno, vámonos con más de la buena música. Por aquí esta rolita de 1984. Se reporta por aquí a una chavorruca que quiere escuchar esta canción a cargo del señor Luis Mirrey. Así me dijo que es su rey. Palabra de honor. Oye, esa rolita ya tenía mucho que no escuchaba. Chequen el dato.

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0: Ok, Maguey. Oye, pues, aquí acabas de escuchar por ahí algo que nos pidieron. For Non-Blowns, esta rolita que se llama What's Up, 1992. Buenísima la rola. Oye, pues, tengo por aquí de voladísima antes de irnos a las a la identificación de la radio. Me voy de volada con algunos anuncios a la comunidad. Polos Café está en busca de una mesera. Para más información pueden presentarse directamente en el restaurante 1255 de la avenida Overland, aquí en la ciudad de Burley. Y también el Jay's Bar los invita este sábado 10 de octubre a disfrutar del grupo Manny y su Costa Dorada desde Veracruz. El buen ambiente allá en la ciudad de Rupert. También se está recaudando fondos todavía para beneficio del señor Agustín Martínez, el que lucha contra una enfermedad muy seria y pues está un poquito crítico en el hospital. Pueden comunicarse con Betty al 208-654-5804 o con Agustín al 208-219-1186. Y también Mama Chivis todavía está vendiendo tamales para todos sus clientes. Para pedidos, 208-654-5970. Y también se está buscando chofer, uno o dos, para el corte pues de la cosecha. Para más información, comuníquense con Luis al 208-431-4094. Y también otro chofer para 3 meses. El trabajo es bien pagado. Comuníquense al 208-670-3132. Muchísimo trabajo de chofer. También se les informa que con el teléfono 208-312-5407, para si usted busca trabajo de chofer con licencia o sin licencia. Bueno, me voy con la identificación de la radio y regreso de voladísima a través del 91.9 FM.
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0: Bueno, parece que, oye, parece que, no parece, estoy experimentando por acá, yo creo que algo me va a pasar en la garganta, así que me voy a apurar un poquito. Vamos a cambiarle por aquí de género en este miércoles de Chavorrucos VIP. Vámonos al año 1993 con esta agrupación. Híjole. Buenísima esta canción. Entre tú y yo es el grupo Brindis. Chécate el dato. Directamente desde San Luis Potosí, El Cerritos más bien, San Luis Potosí, México.

Oye, pues qué bonito, ya a las 9:09, estás escuchando esta rolita que se llama A la Luz de la Luna. Es el grupo Ladrón, por ahí en la voz del señor Sergio Villarreal. Híjole, desde 1991 que fue oficialmente que debutaron en la radio, ¿no? Precisamente, pues obviamente en una radio de allá de la ciudad de Monterrey, allá en Nuevo León. Cholada, imagínate, ¿no? El éxito. De hecho, la rolita que se llama Tú Me Quieres Lastimar, vendieron más de 1,000,000 de discos y cassettes, imagínate, ¿no? De la luna. Rolita bonita de la luz, A la Luz de la Luna, por allá de 1997. Leti, mi amor. 9:10 y nos vamos de voladísima con otros regiomontanos. Estos chamacones de Podaca, Nuevo León, allá en México, que se fundan por allá en 1990. Hermanos de Lupe Esparza, ¿no? Estoy hablando del grupo Mandingo. No me digas adiós. Tema por allá del año de 1993.

Oye, con colaboración de los Acosta y el grupo Brindis, mi verdadero amor. Oye, pues prácticamente estamos llegando a la parte final de la programación. Regreso de voladísima con la historia chocarrera. Déjame, te dejo con esta rolita que se llama Derrotado y derrotado y sin tu cariño. Ay, ay, ay, tema por allá de 1990, es el grupo Los Temerarios. Regreso con la historia chocarrera prácticamente en la recta final de la programación del día de hoy.

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1: Bueno, pues ya estamos llegando a la parte final de la programación del día de hoy. Y como ya saben, pues el día de hoy, historia chocarrera, por supuesto. La temporada número 10. Y es que, fíjate, estaba platicando aquí con una persona aquí hace rato en la cabina. No, es que no se quiso quedar, pero dice que le gustan, pero le dan miedo. Fíjate que son, simple y sencillamente, pues, vivencias, experiencias, y solamente es para, pues, compartirlas, ¿no? Fíjate, esto ocurrió en una población en el estado de Nuevo León. Hace rato por eso se me vino a la mente las canciones de los grupos del norte de la República Mexicana. Y como en cualquier parte del mundo, ¿no? Yo creo que las experiencias paranormales, las experiencias, pues, que no tienen explicación, ¿no? Yo creo que se dan en todas partes. Y fíjate, yo creo que muchos de nosotros lamentamos profundamente, por ejemplo, el inmenso dolor que pasan personas que pierden a un ser querido, especialmente, por ejemplo, a un hijo, de manera que de repente pierden familiares de forma violenta, o de las experiencias más desgarradoras que existen, ¿no? Y fíjate, la mente y el corazón de los seres humanos procesamos el duelo y el trauma de formas muy complejas. En el mes de octubre me hicieron llegar una historia de una persona que, pues, fue privada de su vida, o sea, acabaron con la vida de una personita, de un joven, de una forma muy violenta, ¿no? Y en octubre, ya sea que se cumple un aniversario de la partida de esta persona, a lo mejor por el cambio de época, o por ejemplo, pues se siente, ¿no? Se suele abrir, pues, heridas, precisamente, pues, en aniversarios luctuosos, ¿no? Específicamente en octubre, que le pasó a esta familia, que hace recuerdo y la sensación de la presencia de una persona que se sigue apareciendo el espíritu, incluso las siluetas del joven que te voy a contar ahorita de quien pierde la vida en una forma muy trágica. Y pues se encuentran, ¿no? Yo creo que en las situaciones de tener experiencias, incluso que se vuelven insoportables, tanto por el susto que llevan, tanto por el sufrimiento que ya tienen al recordarlo, ¿no? Fíjate que en esta pequeña población en el estado de Nuevo León, pues una historia, ¿no?, de un hombre que era sastre, un joven que era sastre, que hay una, pues, vamos a ponerle que es una historia de un espíritu, de un fantasma que regresa cada octubre, y pues obviamente regresa cada vez que alguien se queda despierto en el mes de octubre, en la madrugada, en una casa muy antigua, en un pueblo muy apartado allá en el estado de Nuevo León, a mediados de los noventas. Había un hombre que se dedicaba pues a ser sastre, era costurero, y hacía, pues, muy pocas salidas de su taller. Todo el tiempo la gente de la población lo miraba en su taller trabajando, más bien en su casa. Los vecinos decían que no trabajaba con telas, sino con pieles y recuerdos ajenos. Una noche de tormenta en el taller, pues, entraron unos tipos a quererlo robar. Lo decapitaron y le prendieron fuego al taller. Aunque los vecinos y algunas personas voluntarias intentaron apagarlo, no pudieron, intentaron remover escombros pero nunca encontraron ni huesos, pero sí la espadita que usaba para la máquina de coser. La máquina era una pequeña, bueno, no estaba pequeña, digo, pues era una máquina de coser, pero era de hierro. Y unas enormes tijeras desastre. De las personas que lo asesinaron y lo decapitaron, pues no hubo rastros, no los detuvieron los vecinos o los bomberos que fueron en ayuda, pues no encontraron el cuerpo, simplemente encontraron la cabeza y del cuerpo no encontraron, como te digo, no encontraron huesos, no encontraron nada. Solamente encontraron la máquina de coser y unas tijeras muy grandes. Los papás del joven no vivían en la casa o en el taller. Cuando fueron notificados de la pérdida de este joven, pues obviamente cayeron en una depresión y abandonaron el lugar. Esto fue en el mes de octubre y desde entonces, cada octubre, los habitantes de esta pequeña población aseguran que cuando empieza el mes de octubre, a mediados de este mes, y las noches se ponen muy oscuras, es muy normal escuchar pues muchas cosas en esa casa que está abandonada todavía. Se escucha el ritmo, el típico zumbido, sonido metálico que tiene una máquina de coser de la época. Y de hecho hay personas que han ido a investigar y aseguran que en esa pequeña habitación que era el taller está completamente fría y con una energía bastante, bastante fuerte. De hecho, las personas que fueron a intentar investigar fueron en el mes de octubre cuando pues esta energía es más fuerte. El zumbido metálico de clac, clac, clac, clac, clac, clac, clac, que venía detrás de las paredes de ese cuarto de donde vivía este joven o donde era su taller. Al poner más atención, escucharon que era el zumbido de una máquina de coser. Las personas que fueron a investigar abandonaron la casa, la abandonaron muy pronto, se fueron. Y cada uno de ellos, fueron tres personas, y cada una de las personas que entró a ese lugar, siempre sueñan con un hombre que lleva arrastrando unas enormes tijeras, pero sin cabeza. Y de hecho esta silueta, pues se pone, lo describen como una silueta alta, como encorvada y vistiendo un abrigo así como largo y desgastado, incluso piensan que es de piel y en lugar de su cabeza o su rostro lleva una gruesa bolsa de yute amarrada al cuello con un hilo de cáñamo y arrastrando las tijeras por toda la vivienda. De hecho, las personas que han visitado esta casa dicen que han tenido encuentros precisamente, pues ahora sí que visuales. Dicen que no busca, pues, asustarlos, ni robarlos, ni meterte tanto miedo. Lo que intenta es medirte con una cinta métrica invisible. Lo aseguran las personas que lo han visto, que de frente afirman que tiene alguna tipo de, pues como de cabeza sobrepuesta y suturada, ¿no? Y al amanecer en estas tardes o noches de octubre, en ese lugar, hay muchas personas que lo han visto en la madrugada, pero pues en la puerta de la habitación siempre se queda pues tirado un botón antiguo o un hilo que es color rojo ensangrentado. Si eres del estado de Nuevo León, y conoces esa historia, yo creo que te vas a acordar o vas a saber o te han contado de esta historia. Pues obviamente fue una historia verídica y los papás aseguran, los testigos aseguran que siguen, en el mes de octubre siguen viendo la silueta de esta persona, de este joven que fue asesinado y calcinado en su taller de costura.

0: ¿Están listos para sentir miedo?
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Bueno, y así hemos como llegado a la parte final de la programación del día de hoy, en este miércoles de Chavorrucos VIP. Esta historia me la pasó alguien que conoce, pues a lo mejor no muy de cerca, pero algo escuchó de esta historia allá en el estado de Nuevo León, ¿ok? El muchacho que tenía su taller de costura, vaya. Buenísima la historia. Regreso el próximo lunes. A mí no me resta nada más que desearles que pasen una excelente noche. Creo que se me va a cerrar la garganta, así que me despido. Que pasen una excelente noche. Nos escuchamos el próximo lunes a partir de las 7 de la tarde. Por aquí detrás del cacarizo llamado micrófono. Mi nombre es Iván el Terrible. Hasta la próxima. Cambio y fuera.

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Con más de 50 años de carrera del estado de Durango, de las mejores voces de México, de las mejores voces de la música norteña, el señor Don Lorenzo de Monteclaro. ¡Aplausos!

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0: 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Ahorita sale, te voy a extrañar enseguida esta melodía.

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0: Buenos días, buenos días tengan todos ustedes en esta mañana de jueves, jueves 8 de octubre del 2026. Bueno, pues gracias, Salvador, por darnos una oportunidad más de estar aquí esta mañana con todos ustedes, trayéndoles por ahí un poquito de diversión y alegría, ¿no? En esta mañana, y un poquito también de información por ahí que tenemos para todos ustedes en esta mañana. Y bueno, pues ya saben, aquí su amigo y servidor, el Zacatecano, lo estará acompañando esta mañana, hasta por ahí antes de las 10 de la mañana. Y bueno, vamos a ir por aquí, con el pronóstico del tiempo. Va a ser un día totalmente asoleadito. Dice temperaturas máximas de 81 grados, mínimas de 45 grados. Se siente como a 46 con un viento soplando de 3 millas a 6 millas por hora en este día jueves, jueves 8 de octubre del 2026. Y bueno, pues nos vamos a ir por aquí, pues empezando, ¿no? Ya escucharon por ahí unas canciones rancheritas que están saliendo por ahí. Ahorita vamos a continuar con esas canciones. Ahí saludándolos a todos los que andan echándole ganas, todos los que van por ahí al trabajo y que vienen también.
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6: Continuamos en esta mañana aquí en Radio Latina. Bueno, pues... Ahí también mandándole saludos a todos los cocineros, a todos los panaderos, panaderas, cocineros y cocineras. Y bueno, tenemos por aquí, dice, Polos Café está en busca de una mesera que sea bilingüe. Para más información, presentes directamente al restaurante Polos Café en la 1255 de la calle Overland, aquí en Berlín. También Jay Bar los invita este sábado 10 de octubre a disfrutar del grupo Meni y su Costa Dorada desde Veracruz. Y Jay Bar los espera allí en Rupert. También se le informa a la comunidad que se recaudan fondos a beneficio del señor Agustín Martínez. Él está en lucha contra una enfermedad muy seria y está crítico en el hospital. Para donaciones y más información, comuníquese con Betty al 208-654-5804 o con Agustín al 208-219-1186. También se les informa que Mama Chivas tiene tamales calientitos. Para pedidos se pueden comunicar al 208-654-5970. También se les informa que se buscan de uno a dos choferes para la cosecha de la papa y maíz. Para más información, comuníquese con Luis Magaña al teléfono 208-431-4094. Se informa a la comunidad que se busca un chofer para 3 meses. El trabajo es bien pagado. Comuníquese al 208-670-3132. También se les informa que se busca choferes con licencia o sin licencia. Para más información, comuníquese al 208-312-5407. Y bueno, pues si continuamos aquí en esta mañana en Radio Bola.

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Continuamos en esta mañana aquí en Radio Volatina. Bueno, pues ahí tenemos ese popurrí del chicanazo. Bueno, vamos a mandarlo ahí un saludito ahorita después de esto.

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1: Continuamos en esta mañana. Y bueno, fíjense a lo que estaba diciendo por allí el Colorado, el otro día en una conferencia, que el Golfo de México era el Golfo de América. Que porque Estados Unidos tenía el 92% del Golfo de México. Bueno, pues aquí está la verdad, dice: el Golfo de México no pertenece a un solo país, sino que su soberanía y sus recursos se comparten entre tres naciones, según el derecho internacional. Dice: México reivindica aproximadamente el 49% del Golfo y controla las costas de los estados de Tamaulipas, Veracruz, Tabasco, Campeche, Yucatán y Quintana Roo. Dice: Estados Unidos reivindica aproximadamente el 46%. Y el control las costas de Florida, Alabama, Mississippi, Luisiana y Texas. Dice: Cuba ocupa la porción reciente, que viene siendo un 4% que maneja Cuba. Ahí está la verdad de lo que del Golfo de México. Entonces, como Estados Unidos es el mayoritario, por eso se llama Golfo de México. Y está en la Constitución de Estados Unidos y de todo el mundo. Más que este señor, ahorita por esto de las elecciones, pues anda echando pues una bola de mentiras, ¿no? Y dice que cada país tiene el derecho de salir a pescar 200 millas, no más de lo que le pertenece, a pescar, a lo que quieran hacer, 200 millas, igual para México, 200 millas, no más puede salir. Si sale más de esas 200 millas, pues ya está en otro terreno, que viene, si Estados Unidos se sale 200 millas, ya está en el terreno de México. Y si México se entra para más de 200 millas, pues ya está en el terreno de Estados Unidos, igualmente para Cuba. Así es de que por eso, dice, aunque internacionalmente se mantiene en el nombre histórico del Golfo de México, gobernado Estados Unidos emitió medidas internacionales para recibir a la región como Golfo de América, lo que ha generado desacuerdos políticamente con México. Así es de que, bueno, ahí tienen lo que de veras es lo que es el Golfo de México. También México controla todos los petróleos de todo el Golfo. Así es de que, pero bueno, pues ahí tienes esa información de que lo que está, güey, este señor ya nomás está, ya como dijo el presidente, digo, el gobernador de California, que ya le metió un su por problemas mentales. Y bueno, pues vamos a ir por aquí con estas canciones, ahí saludando al tigre y toda su gallada. Es un popurrí que se lo vamos a poner aquí.

Continuamos en esta mañana. Bueno, tenemos por aquí un servicio a la comunidad. Dice, se busca de 1 a 3 trabajadores el día de hoy para levantar escombros chanza nomás por 8 horas el día de hoy. Así es de que aquí en Burley, están interesados a trabajar esas 8 horas, pueden comunicar al 208-654-8640 con Manuel. Ahí tienen, si quieren trabajar 8 horas el día de hoy a levantar escombros aquí en Burley, 208-654-8640 con Manuel. Y continuamos por aquí con más música para todos ustedes en esta mañana. Ya que son las 8:14 minutitos. Y nos vamos por aquí con más, ya saben, aquí traemos poquito de todo.

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7: Continuamos en esta mañana aquí en Radio Voz Latina. Y bueno, pues, ahí le va un parecito al tragabalas.
8: 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No más que el tragabalas era la pistola más.

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Continuamos en esta mañana aquí en Radio Voz Latina. Bueno, pues ya son las 8:36. Bueno, se buscan de 1 a 3 trabajadores en las áreas de Burley. Para más información, comuníquese con Manuel al 208-654-8640. Repito, el número 208-654-8640. Y bueno, vamos a ir por aquí con más música para todos ustedes en esta mañana.

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Continuamos en esta mañana aquí en Radio Voz Latina. Y bueno, pues aquí van otras canciones por ahí para el tigre, para que siga recordando sus tiempos. Y para toda la gallada.

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1: Continuamos en esta mañana aquí en Radio Voz Latina. Bueno, pues tenemos por aquí también Polos Café está en busca de una mesera que sea bilingüe. Para más información, comuníquese directamente al restaurante Polos Café al 1255 de la calle Overland aquí en Burley. También se buscan de 1 a 3 trabajadores en la área de Burley. Para más información, comuníquese con Manuel al 208-654-8640. También Jay Bar los invita este sábado 10 de octubre a disfrutar del grupo Manny y su Costa Dorada. Desde Veracruz, allí los espera Jay Bar en Rupert. También se le informa a la comunidad que se está recaudando fondos a beneficio del señor Agustín Martínez. Él está en una lucha contra una enfermedad seria. Está crítico en el hospital. Para donaciones y más información, comuníquese con Betty al 208-654-5804 o con Agustín al 208-219-1186. También se les informa que Mama Chive está vendiendo tamales calientitos. Para sus pedidos, comuníquese al 208-654-5970. También se busca de 1 a 2 personas. Se buscan choferes de 1 a 2 para la cosecha de la papa y maíz. Para más información, comuníquese con Luis al 208-431-4094. Se informa a la comunidad que se busca un chofer para 3 meses. El trabajo es bien pagado. Comuníquese al 208-670-3132. También se busca chofer con licencia o no licencia. Comuníquese al 208-312-5407. Y bueno, pues si continuamos por aquí con más música para todos ustedes. En esta mañanita de jueves 8 de octubre del 2026, y son las 9:01.

Continuamos en esta mañana aquí en Radio Bolatina. Ya son las 9:12 y vamos a mandar aquí unas canciones ahí saludando a Jenny, la madrina de la radio.

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7: Continuamos en esta mañana aquí en Radio Bola Latina, y bueno, pues ahí siguen por ahí las canciones

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4: Continuamos. Bueno, pues esa canción le queda bien a la Nina, ¿no? Ahorita que anda chuequita. Bueno, pues ahora vamos a dedicar una canción también a la Nina, para que se recupere pronto, que se ponga a bailar.

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1: Continuamos en esta mañana, ya que nos quedan unos cuantos minutitos para retirarnos. Y aquí le vamos con estas ahí saludando al Gorrión hasta allá, hasta las áreas de Declo.

Bueno, pues yo me despido por el día de hoy. Que tengan un excelente, excelente día. Disfruten cada día que nos da la vida. Mi nombre es Salvador Valle y hasta mañana, si Dios nos lo permite. Se quedan en buenas manos de Damián Rodríguez y su tejano Machete. Hasta luego.

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5: 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Your song, your time, your moment. Throwback Thursday starts right now.

Buenos días. ¿Cómo estamos esta mañana? Les habla su amigo Damián David Rodríguez, and this is Tejano Throwback, Way Back Thursday. Aquí estoy con las canciones de ayer. Las canciones con las que crecimos. Those songs that we grew up with, ¿verdad? Bueno, ojalá que si quieres escuchar, dedicar, ya saben, aquí estoy. 208-678-2280. Y aquí comenzamos el show de recuerdos, el show de respirar profundo. ¿Te acuerdas? Ah, I remember that song, ¿verdad? Así es. I know. Se me hacen falta esos días de ayer, ¿verdad? Life was easy. No había YouTube, no había celulares, nomás puro cruising Maine, cruising Overland, ¿verdad? ¿Te acuerdas? Ahí nomás, back and forth. It was an easy time then, right? Bueno, let's get started. Nos arrancamos con esta de Tropa F que dice, ahí viene el hombre Juan Sabor. Buenos días a todos. Son las 10:04. Let's do it.

quiero mucho. Te quiero mucho, no mucho, mucho. Te quiero mucho. Pío Treviño y Magic, ¿qué tal? Here we go, let's go with la reina de la música tejana, the original, Laura Canales. Oh, yeah. No lastimes más.

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Okay, bueno, you know what? Me siento un poco nostálgico, nostálgico, a little nostalgic. I don't know why. I already told you the story, pero you know the rest. Aquí vamos con Leslie Lugo. No soporto más.

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El Guti, con No Me Amenaces. Before that, El Amor Se Acaba, con La Fiebre. Here we go way, way back. Juan Guerrero y Los Chicanos. Di de qué color.

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Aquí estamos where the old Paulson Jewelry used to be. You remember that? A long time ago. God, ya me siento bien. Grande, is that the word you were used? Bueno, mi gente, aquí estamos con la onda tejana, recordando las canciones de ayer, tocando las canciones de ayer. Y gracias, saludos a buen amigo, le mando saludos a Jesse Villanueva, que se encuentra ahí en la ciudad de el pueblito de Paul. Saludos, Jesse, thank you for your support. Bueno, ya vamos a comenzar la segunda hora de Tejano Magic con tu amigo, ya sabes, Damián David Rodríguez. Aquí vamos con él, Emilio Guerrero. Estoy cansado de traiciones. Y...

Un millón de rosas. Con la mafia. Cuando la mafia era la mafia. That's what I hear anyway. Bueno, aquí vamos con Gary Hobbs. You know it. Maldito amor.

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Bueno, bueno. Ya se acabó mi tiempo. I gotta go. Gracias por acompañarme esta mañana. Siempre, siempre un placer estar con ustedes. A ver cuándo los miramos otra vez. Oh, I know. El martes. Porque mi compañero Robert Silvers viene mañana a las 10 y a las 6. Yo me voy a relajar este fin de semana. I'll be back on Tuesday. Okay? So, this is Tejano Magic Throwback Way Back Thursday. I hope you enjoyed yourself. I did. Aquí, recordando, remembering the ones that got away. Or I'm the one that got away. Who knows? A ver. Bueno, mi gente, cuídense. Bye-bye.

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1: Mira quién llegó, el buen amigo, el Ruco, aquí con ustedes hoy. No se vayan, mi gente, porque aquí tiene música que le van a gustar.
2: Claro que sí, mi gente, muy buenas tardes, tengan todos ustedes. Estamos por aquí otra vez, así es que a darle, a jalarle, ¿no? Bueno, muy buenas tardes, mi gente, chambeadora. A darle una vez por el molde de olla. Bueno, vámonos, ahí nos vamos de una vez, porque vivimos lejos.

Felicidades para los cumpleaños de este día, que estamos ahora, 8 de octubre, ¿no? ¿O no? Pues bueno, como quiera, pues, muchas felicidades para los cumpleaños. Vamos, y una buena vez, mi gente, porque estamos con, vamos a comenzar con los que se fueron. ¡Aviéntate, pajarero! ¡Échale! ¿Ya comienza a reportarnos? Si no, podemos ir temprano. ¡Órale! Vale.

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2: Me quité 10 minutitos para las 1 de la tarde, así que abogante Ruco, ahora sí ya estoy afuera del aire, mi gente, porque estaba acá, me estaban estrellando, no sé qué, algo por aquí, pero aquí estoy al pendiente, que la chela, Ruco, vámonos, una buena vez, ¿no? A ver, saludito para quién, para el bebé Gutierritos, salud, bebé, también para Pepe Badilla y para el padrino, y también para el tigre, ya le dije, no se va a reportar el tigre, ese tigre andará perdido, yo creo, ¿no? Bueno, me quité, ahora sí me voy a abocanar, ¿no? Que viene por acá, cantina de barrio, con los originales de San Juan. Y luego me pidieron por acá que Dios te perdone, chiquitita. Hoy no más, Marruco. Queremos mandar un saludo a Evelyn Sánchez. Nos está en sintonía en Cuba. Me acaba de mandar un mensaje. No, mentira. Allá me habló, me mandó un mensajito de Cuba. Ah, está en sintonía en la 91.9. Andamos paseando por allá. En la 91.9. Andamos encaramados por allá en Cuba. Digo que ya está en Cuba y que le mandaron un saludo a ella y a su familia. Claro que sí, como es que no, somos amiguitos. Así estamos, Rico, échale, no le bloques, pajarero, vámonos.

nomás, hoy nomás. Vámonos a que comience la tragalada. Es para la señora de Ayer Rupert. Ella acá, ella tenía la casa más adelantito. Pero señora.

saludito para José Puente de Aguilón. ¡Salud, primo! Allá en Aguilón, mi primo, para este, pescando cocodrilos. Ahora, saludito, primo, hasta allá, que está su familia. ¡Vámonos, mi hijo! ¡Que Dios te perdone, chiquitita! ¡Oye, va a calor! ¡Este le brisaste, rico!

0: pegar a mi gente, pura matona, pura matona, pura para pegar llanto, digo que no, pulpa, hacer pucheros, ¿cómo es que no? Échale, grupo, porque vamos a brincar la primera hora de programación, ¿no? Llegamos tarde, pero sin sueño.
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0: ¡Ay, mi gente! ¡Ah, muy rico! ¡Ahí te va la otra, mi Pepe! ¡Claro que sí, cómo es que no! No me... ¡Vuelve tú, pero... ¡Vamos, Ríjalo, loco! ¡No, no digas que no! ¡Aviéntate, pajarero! ¡A ver, vamos!

severa. Y el teléfono quiere jalar ya. ¿Por qué? ¿Estaremos bloqueado el ruco o qué? Bueno, mi gente, ya saben, gracias por estarse reportando. ¿Qué tengo por acá, mi ruco? Nada, seguimos con la música, ¿no? Claro que sí, ¿cómo es que no? A toda mi gente que está en sintonía, muchísimas gracias. Así es que, por estar. Y gracias a mi gente que me ha dado los dulces. Y voy a ir por más ahorita por unos costales que me están diciendo que va por ahí. Mañana, ahorita me recibo en el lomo. Ahí quiero levantarlo, mi gente. Y muchas gracias y muy agradecido con todos ustedes. Varias personas no quieren que dé su nombre. Y yo respeto la decisión de cada quien. ¿De cada quien? Me encontré una señora ayer y me dijo, vaya para mi casa. Ahí le voy a, tengo una costalera. Y no quiero que diga mi nombre. Y yo respeto su decisión. Y ahorita le caigo por ahí. Así está, Américo. Vamos a mandar un saludo al Aguilón. Allá, José Puente. Que está parando pescando cocodrilos. Hay un animal de esos barros. Parados ahí los cocodrilos. Ahí te va, primo. Ahí te va Pancho Rodríguez también, Triana. Mi carnalo. Ahora no va para que llore, ¿no? ¿A qué caray? No llore, más de cuerda, ¿no? Un viejo amor, chiquitita. ¿Estás recuerdo de ese

¿Qué tiempos aquellos que íbamos llegando al Aguilón? Y con puras guamas, dijo que no, bien enganchados. Ahora no podemos ni caminar, ¿no? Pero sí, mi gente, ¿eh, primo? Le pegamos duro y macizo, ¿no? Pero qué años pasaron, ya pasaron. Ya nomás estamos como los viejos, rebuznando nomás. Ay, caray, acordarnos lo que andamos por allá, en la sequía de México, como dicen, ¿verdad, no? Bueno, mi gente, abocante, ¿no? Claro que sí, mi gente. Claro que sí, ¿cómo es que no? Si este teléfono está desbaratando, ¿puedo comprar otro? O le voy a decir a mi tía que me lo regale unos días, créeme, ¿no? Bueno, ya nos podemos ir, brother, porque estamos acá, ¿no? Estamos en el Pajuelín. Hoy, día de 7, 8, ya ni miro los eléctricos tampoco. Ah, qué caray, pero bueno, no te chico, padre, pajarero, síguele, abocánate. Abocánate. Bueno, ahí va la otra, primo, hasta los días, tío, bravo. ¡Vámonos! ¡Échale! ¡Vámonos!

0: mi gente, ahorita, pero entendeme que tengan poder patrocinadores y luego ya seguimos con el micro. Tengo mucho de qué platicarlo. Ayer me tocó una enfermera que fue a venirme a la casa y me dijo que cómo le hice para que el hígado se reconstruyera. Le dice, nomás dejé las amargosas, tengo 7 años, 6 años, que no pone una amargosa. Y fue muy sencillo, dijo, hoy nomás. Cigarro, 40 años, dije, nomás. Pero sí, sí me gustaba hasta chupar, dijo.
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0: ¡Ah, qué cara, mi gente! Pues sigamos, Ruco, échale, no le bloques. De ninguna manera le aflojamos, ¿por qué le vamos a aflojar? Si no, ya sabes, tu cuería luego. Porque viene mi tía a Bocanada, viene mi tía como Canadá, ¿sabes? ¿Qué te dijo ayer? Que te alivianes. Alivianado, dijo aquel. Los unos a los otros, ¿no? ¿A qué caray? Pues sí, mero. Pero bueno, vamos, échale, Ruco.
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0: El Mirko, abocanémonos, ¿no? Un saludo a don, al señor peluquero, a don Dagoberto Martínez, allá en Rupert, y aquí al señor de Haybor, don Tony Concha, un saludo para ellos. Claro, los peluqueros del pueblo y para toda mi gente que está por ahí en sintonía también, ¿cómo hay que no? ¡Échale, loco! ¿O qué? ¿A qué viniste? ¿A qué te truque? ¡Ah, hoy nomás! ¡Vaya, mi gente! ¡Échale otro, no! Con este sí, casi llegando el día del Río Bravo. Ya va el Duberto, dijo el ruco, ¿no? Pues aviéntate, pájaro. ¡Que venga la otra, no! ¡Vámonos! ¡Oiga nomás! ¡Ahí te va, pariente! ¡Hasta el día del Río Bravo! ¡Usted hasta la tracalosa, no! ¡Ahora, échale! ¡No le flojes! ¡Ah, qué caray! ¡Tu nombre, chiquitita! ¡Es la mustia! ¡Véngase! ¡Oiga, la verdad! ¡Pura matona! ¡Pura matona!

que estará, mi gente, puros recuerdos. Así está bien, que se pagarelo. Claro que sí, como hay que no, mi gente. Ahí va la otra, ¿no? Y la otra y la otra, para abrir las primeras, ¿no? Claro que sí, mi gente, como hay que no, ¿verdad? El que es mañoso, mañoso nos hacemos. ¿Eh? Yo tengo, como quiera, como el grupo, 7 años y cachito, de no probar una cosa amargosa. Y como me dijo la enfermera, la doctora, que me invitaba por esa cosa, dije, es puro veneno, pero bueno, como quiera, nos encanta tanto las cosas. ¡Este es loco! Oye, más hace un año, chiquitita, que tuve ilusión, y te me fuiste.

gente come de ni quien se acuerde, ¿no? Ah, ya no contaste ahí, ya menos. Y cuando estás en la retama, menos se acuerdan de ti, ¿no? Bueno, mi gente, prosigamos. Ya no comience, loco. No comience a echarle leña a la lumbre. Bueno, mi gente, vamos a hacer servicios sociales, ¿no? Aviso por acá, Polos Café está en busca de una mesera para más información. Preséntese en el restaurante. Aquí me hablo, aquí en presentito. Ahí está el señor del machete con el machete en la mano. ¿En la overline? Ah, ¿qué no lo explico? 12:55. O bueno, aquí enfrente, aquí enfrente de nosotros, a ver si hay chamba todavía. Me van a ir a aplicar yo, ¿no? Ah, calmado, recuerda que levantar temprano en la mañana. Me van a andar jalándolo. Bueno, échale. No comiences, hombre. Jay Bar te está convidando este día 10 de octubre, el sábado, a disfrutar del grupo Mani. ¿Y? ¿Su costa qué? ¿Su costa jornada desde Veracruz? ¿Algo así? ¿Corta jornada? ¿Algo así? Yo creo que sí. Si no, espérenme. Porque apenas me estoy aliviando. Andaba medio cubre, ¿quién anda ahí? Está arañando las paredes. Pero bueno, así es, mi gente. Pero no te cuides, Rupo. Síguele. Está muy chaval todavía, ¿no? Se les informa a la comunidad que se están recaudando fondos para beneficio del señor Agustín Martínez. Él está en la lucha contra una enfermedad muy seria. Está crítico en el hospital. Para donaciones y para más información, comunicarse con Betty, al teléfono 654-208-54-5804. 654-5604. O a don Agustín al 208-219-1186. Que no te afloje nada. Échale. Que les informa la comunidad que está. Mamachí vende tamales. Vende tamalitos, mamachí, calientitos. Según le dice aquí, ¿verdad? Y sabrosos. Están buenos. Yo le compro los señores. Que les informa la comunidad que está. La comunidad está buscando un chofer. O uno. O dos choferes. Para el maíz y para la papa. Para el corte de maíz y papa. Para más información, comuníquese con José Luis al 208-431-4094. Ah, sí, ya no le afloques, apúrate porque nada vale. Dice por acá, se le informa la comunidad que está en busca de un chofer para tener de cosecha. ¿Sí? El trabajo está muy bien pagado. Y más información, comunícate con al 208-670-3132. Dale vueltón, porque así caray. Estamos cantando las lengüitas de canario y su cierto contigo que tengo hambre. Ah, la misión que me he quitado. Dice por acá. Busco un chofer con o sin licencia. Ando buscando. Para más información, con el teléfono 208-312-5407. 312-5407. Dale vuelta, porque no vamos a parar con un rato. Ah, ya explicamos. No vamos a parar hasta las 4 de la tarde que lo vamos a retirar. Así que vámonos de una vez, ¿no? Abocate, pajarero. Que venga otras por aquí, otras por allá, no. A ver, ¿quién tenemos por aquí enseguida? ¿El ruco va a cantar o qué? Ah, no. Oye, nomás, ¿quién tenemos por aquí, el ruco, no? Pónganme acá más medio. ¿Qué, el ruco? Aviéntate, pajarero. Me van a abrir una, ¿no? Vámonos.

apura, usted no paga tenencia, pura matona. Claro, que pagará el vuelo, ¿no? Pagará el vuelo, pagará la calle o para echarse uno a perder, ¿no? También, ¿cómo es que no? ¿Dijo el ruco? Oye, no tengo un cuadro compuesto, ruco. Ni te compondrás como con Chopilito, ¿no? Fíjese que no. No. Comencé muy joven la caída. Y le seguí, le seguí, le seguí. Mira las consecuencias. Pero bueno, ahí vendrán tiempos mejores, ¿no? Ay, qué caray. Bueno, mi gente. ¡Vámonos, mi ruco! Déjame ver qué más busco por acá. Saludos para el señor Cuevas, allá en Betlo. Gracias por el apoyo del último ciclo. A mi gente que por ahí se está reportando. ¿Verdad? Así mero. Así mero, así mero. Así mero, muchísimas gracias, mi gente. Muy agradecidos con todos ustedes. Con la bolsita, con el puñito, con lo que venga es bueno. Con lo que venga es bueno. Para darle los niñitos el día 31 de octubre. ¿Verdad? Darle un dulcito aquí, aquí mero. Aquí lo vamos a dar aquí adentro. Así mero. Así es que, échale, loco. Échale, porque voy a ir a juntar una manada de. Ah, que hay unos costaditos por ahí, ¿no? ¿Verdad? Tengo que ir a buscarlo. ¿Verdad? Dicen que hay que ir a, ¿cómo se dice? A la montaña. No que la montaña venga a nosotros, no. Hay que ir a buscarla. Así mero. Así mero. Y como les digo, gracias por todo ese apoyo que nos dan para que sigamos adelante y damos un dulce a los niños. ¿Sí? Porque digo, yo siempre he dicho, fui niño, no creo que no fui. También estaba chiquito. Para no decir que no. Así mero. Porque, bueno, después le platico lo demás, ¿no? Qué ganó con decir yo que fue que vino, ¿no? Ay, qué caray. Bueno, ahora, ¿qué más, loco? Mando un saludo hasta allá, hasta Houston, Texas. Al mentado chaparrito que le dicen el Chapo Rodríguez. También es Rodríguez, pa' cabalda, dijo aquel. Pero bueno, no, viste por acá. No aflojemos, loco, nada. Nada, nada. ¿Verdad? ¿Qué ganamos con aflojar? De ninguna manera. No era. A ver si se está, ¿no? A ver si no. Ahora, échale pa' galero. Órale. Aviéntate. Ya salimos de. Ahí vamos caminando. Ahora. Ahora, ¿quién viene? ¡Ah, andele! ¡Hoy no va a verlo! ¡Ah, qué caray! ¡Qué de raro tiene! ¡Que yo quiero esa hembra, dijo aquel, ¿no?

0: gente, a darle para adelante, no, no, para atrás nada, para atrás nada. La 91.9 al 100, aviéntate para carrero. ¿Qué? ¿Vamos para el río o qué? Pues una buena vez, ¿no? Ya para que vamos despejando. O ya se le perdió la hoja al ruco. Ahora sí, que hacen más bien. Pues bueno, ¿qué quieren que haga, no? ¿Dónde quedaría María? Bueno, pues aquí tengo unos anteojos. ¡Ah, qué cabrón! No, ya no quedó bueno el ruco nunca, quedó bueno. Pero hola. Ah, pero cuando andábamos a todo vuelo, ¿eh? No queríamos ir para casa, ¿no? Pero bueno. ¡Échale, ruco! Vamos a buscar la hoja, ¿no? O se me ha caído para acá para abajo. ¡Ah, que te tira, hombre! Bendito sea Dios. ¿Cómo tira, ruco? No sé, no te vas tú a la basura porque... Ay, que caballero se le quedó el teléfono a ruco. También. Bueno, mi gente. No me hagan caso, no se crean de mí. Fíjense reportando nomás, 6-2-2-2-80, ¿no? Para ver cuál matón quiere, ¿no? ¿Eh? Pues una buena veda para que se vaya enderezando el junco, ¿no? ¡Ah! Ya le anda volviendo al ruco. Con la vuestra menta, dijo acá. ¿Eh? Pues no dijeron que estaba con un chamaquillo ayer. Un chamaquillo, un vivo del tío. ¿Eh? ¿Cómo la ven? ¿Verdad? Pero así es, mi gente. Así es la cosa. ¿Verdad? Así es, así es. Pero hay que echarle ganas, ¿no? A toda esa cosa. A toda esa cosa. ¿Dónde voy? Ya sé para dónde voy, pero si voy para allá, voy para acá. Para donde me lleven, voy. ¿Qué me viene? No digo que no voy, yo voy. No, este ya no lo hizo este chavo. Este chavo ya no estuvo. Ya no todo lo que debía dar. Pero bueno, así mero, ¿verdad? Ya, ya, ya. Ah, fuerte como si te pajarero. Pues no, ni me compañero, como hay con tu finito. Ya, pero bueno. Quiero llorar, digo que no. Quiero tirar llanto. Pero bueno, ¿sigue platicando, Ruco? ¿Sigue platicando? ¿Cuál es el asunto? La cuestión. ¿Qué tiene mal? Cuando les acabo de ver ese rato de esas cosas que ya no están, se fueron a poner a la vuelta, ¿no? Al pajuelín, como el Ruco. Al pajuelín, hay que decirlo. ¿No?
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0: Eso, gracias a todos los patrocinadores. Claro que sí, como es que no. Patamos. A todos los patrocinadores que están con nosotros, apoyándonos, para que sigamos adelante.
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0: ¿Claro que sí, mi gente? ¿Cómo es que no? Aviéntese, ¿no? Podía una buena vez, no, ya no está. No, ya no lo quitaron, ya no hay. Ya se fue a volar la huida. Ya no está con nosotros el APA, los funcionarios, así es que hay que ir a buscar mano. Por ahí. Vamos, échale, loco, échale.
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0: Bueno, mi gente, si en caso que no te conteste, porque me estoy calentando unas lengüitas de canario y unos litros de cotucha, unos taquitos. Así que, pero ahorita vuelvo a seguir interrumpiendo. Ahorita vuelvo. No vas a pensar que no quiero que quiera acá, que cueche vino. No. Nunca he tenido esa maña. Así que, vamos, rico. Échale. Que no se apague el fogón. Menos la lumbre, ¿no? Vámonos, échale. Vámonos. ¿Cuánto nos va a tocar? ¡Ándele! ¡Hoy no más! Puras que no pagan tenencia. Al suelo para mi gente de Nuevo León. A mi cuñado Monterrey. ¡Salud, cuñado! a Martín.

0: Blanco en Pasco, Washington. Un saludo para allá. También a mis hermanos Rivera aquí en Rupert.
1: Para el viejo.
0: Hoy para los viejones. Hasta Houston, Texas me voy. A Bocanao. Ahí te va, chaparrito. Aquí para Mari. Ahora, échale.

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0: raza, para el viejo gruñón allá en el cielo. Saluditos para todos ustedes, para ustedes que tienen la dicha de tener por aquí a su señor padre, el saludo cordial. Compadre, la racía chiquilla quiere la cumbia cuando yo diga ah. Ahorita la vamos a complacer también, tercer jalón. Saluditos, dice, hasta San Diego, California. Lino Ramos ya se descompuso. ¿Para quién más? Para Juan Ramos, Ezequiel Coronado. Un saludito también para papá Oscar Briseño, de parte de su hija. Saluditos, canción, ven a buscarme, para mi hijo Elliot. Un cordial saludo para ustedes y muchas, muchas más. Y viene por ahí a continuación esta noche, de parte de su amigo Los Viejones, sonando, sonando bonito. Y vamos a continuar el ambiente. Las damitas quieren bailar cumbia. La raza chiquilla quiere bailar cumbia. Y a ver.
1: ¿Qué quiere, mi gente?
0: ¿Qué tal, amigo?
1: Espérate. Déjame ver qué está por acá, ¿no? No me hacen probar mi teléfono. Por favor, porque no lo voy a contestar. Por favor. Porque estoy acá tarde, Ruco, ¿no? A ver qué está por acá, mi Ruco. ¿Cornelio Reina? ¿Dónde voy? ¿Ya se me enredó la pita? ¿Eh? Pero bueno. Abocanate, pajarero. Abocanado, dijo aquel hombre.

0: ¡No le aflojes! ¡Órale! ¡Vámonos, que sigan los viejones, no! Y luego viene quien, Laberinto. Y luego viene gente. Y luego viene el ruco, que está el último. ¡Aullás! No, el ruco va a aullar nomás. No canta. No canta nomás aulla. Bueno, vámonos, caliéntate. Ahí les va la otra, muchachos. Y se pone acá, ¿cómo se llama? Ah, qué caray. De papá, ¿cómo se llama? Papá, papá, campeón. Algo así. Así es que, abocando, abocanao. A ver si es eso, ¿no? Porque a lo mejor ya se le fue la vida al ruco. Ah, que cada nunca quedaste bueno, ruco. ¿No? Me quiero llevar para Piedras Negras, pero no quiero ir. Allá no, no me dicen para allá, para la séptima meca no voy.
1: Ahí le va la música, amigos viejones de Linares.
0: ¡Vámonos! ¡Venga, hermano, gente! ¡Huya!

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1: ¿Qué tal, amigo nuestro? 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
2: ¡Vamos! ¡Acabo el tiempo, hay tiempo! ¡Pero para el que me gustó! ¡Salud, salud!

0: gente, muy agradecido estoy con todos ustedes, con lo que puedan, mi gente. Un puñito de dulce, lo que puedan. No creen que queremos costalera. Este es el portón Renzo el 6, que vienen para acá corriendo. Con lo que pueda, mi gente, no creen que queremos acá costalera, no, porque no queremos ir para casa, porque rico se lo como con los ratones. No, no, mi gente, no, veras. Yo les agradezco de todo corazón, porque me dije yo, voy a hacer ese proyecto, y a pedirlo por la calle. No tengo vergüenza, la vergüenza es robar, y que me agarren la mano en la maroma, ¿no? Pero yo, como les digo, siempre he recibido el apoyo de todos ustedes, mi gente, y les agradezco de corazón. Por eso les digo, porque aquí no creen que estoy por bueno. Estoy aquí porque les debo mucho, y no hay cómo pagarles, No hay cómo pagarles, porque les debo mucho. Aquí tengo los nombres: Mauricio Herrera, Jorge Herrera, Valente Cabañas, La Madrina, dice por acá, la... Salud, ¿cómo dice? ¡Ay, qué rico! Pues se le cuela, güey, no lo aprendí, ¿verdad? Nacho Lozano. Gigi Balón, perdón, La Brocha, La Comarca Lagunera, Rancho Mos, Rafael Escobedo, ese es mi viejo, y van para acá, el señor de Declo, la señora de Rupert, en la calle, que mi hijo, para no decir su nombre, respeto su visión, el Rancho de los Pitufos, Las Peñitas Marques de Quería. Ah, no, hombre, me caí. Fui con los tequitos. Voy a visitar unos negocios porque ahora estoy acá, medio acá, ¿no? Voy a todos los negocios. Como les digo, no me da vergüenza. Voy tendido, como bandido, para que los niños se den su bolsita de dulces. Pase bolsita. No puñito, no bolsita, bolsita matona. Así que, vámonos, ¿no? Porque, abocárese, ¿no? Tenemos, va a haber en abundancia, pensamos, ¿no? Ya está mirando la cosa. Ahora, viéntete, Ruco, viéntete. Con lo que pueda, mi gente, como le digo, muchas gracias. Muy agradecido. ¿No creen que le estoy corriendo las canciones? No. Hoy nomás.
1: Ahí está, como tú dices, compadre. Martín, ¿estamos listos? Diego. Vamos a continuar, amigos nuestros, con esta transmisión en vivo. Gracias a toda la gente que sintoniza esta transmisión para ustedes de parte de Viejones de Linares, celebrando papá al estilo mexicano de nuestras grabaciones. Dice...

0: Gracias también a la señora Rosa Lozano, que también me llevó una bolsita de dulce ayer. Antier, parece. También, ayer antes. Como les digo, mi gente, que oye por ahí la gente que no, que no andan todos pipi, nomás la radio, que esto, que lo otro. La gente se ofrece. Yo les agradezco porque se ofrece. No van a ocupar esto, no van a ocupar lo otro. Y no estamos para decir que no, mi gente. Quebrados estamos, quebrados, no se puede levantar. Siempre estamos quebrados, pero les agradecemos de corazón por ese apoyo. Como les digo, una bolsita o algo, lo que sea, voluntad. No queremos costalera, hijo de que nada, porque nada vale, mi gente. Pues que todos ganamos lo mismo. ¡Échale, Urco! ¡Aviéntate, pajarero! ¿Ahora por dónde vamos? ¡Vamos con... ¿con quién, Urco? ¿Con uno, cero? ¡Ah, bueno! ¡Échale para los pelados que quieren empezar a venir primero! Ahorita le pongo a mi rancho mozo, espérenme, yo no, no me digan que no, ahorita les pongo. ¿Por qué? ¿Voy a Bocanao o no?
1: ¡Ahora! ¡Gracias! ¡Felicidades! ¡Felicidades a papá en su día!
0: ¡No se acabó todavía!
1: ¡Y exitosos! ¡Recorriendo México! ¡Ay! ¡La Unión Americana! ¡Sus amigos! ¡Los viejones! ¡Ay! ¡De Linares! ¡Gracias!
0: ¡El rango del gallo giro! ¡Con grupo de laberinto! ¡Ahí va, Wicho, para quedar en la primera!
1: ¡Enhorabuena!
0: O ¡para Jorge! Gracias. ¡O para todos los que preguntan por ahí! ¡Avíate, paganero! ¡No le blogues! ¡No le blogues! ¡Mañana es viernes de corrido! ¡Mañana vengo otra vez!

0: gente, mucha luz para el señor David
1: Cordes. Armado Canales,
0: espérate, le brinco. Un saludito para el señor David Torres y la señora, ¿cómo se llama la señora? Rosario. Y muchas gracias, mis señores, por la cena que me trajeron. Me trajeron la cena y se los agradezco también. Muchas gracias a los señores David Torres y la señora Rosario Torres. ¡Échale, Luco! No me conocían, pero me conocieron. ¡Ah, bueno, échale! El Luco es que se parece, hijo de él.
1: ¡Ahora! ¡Desde Chicago!
0: ¡Ahí te va, Luco!

0: que la gente le pide una disculpa a mis compas, que también al Peluquín y también a el Capulina. También me dijeron que sí, ¿verdad? Así que me disculpen, porque no los pronuncié a ellos, pero ellos también aportan con nosotros. Como les digo, muchas gracias y dispénsenme. Porque se le va a oír al Ruco. Si hubieran lo que le pasó, ¿cuándo, Ruco? ¿El martes? ¿O el domingo el martes? Pues no se perdió el Ruco. Ya no lo llaman. Está bajo la cama. ¿Cómo la ven? Bendito sea que el hombre. No podía salir para ninguna parte porque me agarraba la... ¿Qué huele? ¿Quién anda ahí? Dijo, ahí va para allá, para la huila. Pero bueno, así me da, mi gente. Por eso no quiero andar en la calle, en la vacancia menos. Hoy nomás.
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0: Ay, Ruco, echándole aquí el agua. Ay,
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0: Muchas gracias también a Donaldo, su señora esposa, por brindarnos también unos dulces. Y muchísimas gracias, señores, a los señores de Daddy Supermarket. Saludos, mi gente, y los que estén siguen reportando. ¡Échale, Ruco! ¡Aviéntese, pagarero! ¡No andes con tonterías! ¡Abocándote, no! ¡Ay, qué caray! ¡Ahora, Ruco! ¡Ay, no, cachique! Bueno, va a decir que el Ruco anda herido. Anda sangrando, ¿no? Lo bueno que ya llegué, dijo que no. ¡Vámonos! ¡Échale, Ruco! ¡Hoy no más que llevar, señores de Club!

Que hoy sí puedo abrir la primera, porque ya me encuentro a cualquier. Así que puedo abrir una. Aunque sea una guama, ¿no? Bueno, ¿por qué, truco? Ah, bueno, ahí le va la otra y la otra, ¿no? Ah, qué caray. Ah, bueno, truco, bien, bien, bien.

0: pecharse a perder uno, mi gente. Puede pecharse uno a perder. Dígame que no. Me preguntaba a mí la doctora ayer. Que acá comencé yo a chupar. A los 16 años.
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0: No se me desesperen, mi gente, aquí tengo unos calzoncitos, no se me desesperen. Aquí los tengo. ¿No van a pensar que los voy a tirar al que yo le quiero andar? No. De ninguna. Mala día.
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0: Ya le damos. ¿O qué? Déjenme ver por acá y por allá, ¿no? Nos queda otra por acá. Y luego sigue para el Rancho Mall, mis muchachos. Que ya abrieron la primera, la segunda, que no la llevan. Aliviánense, muchachos. Ahora, Ruco, échale. Que no van a decir que el Ruco se partió. De ninguna manera, mi gente. Ya saben que soy Cacha. Ahora.

0: Las que no pagan tenencia, mi gente, pura matona, ya saben, puras que nos hacen echarlos a perder, ¿no? Así caray, ya hace mucho, ¿no? Claro que sí, mi gente, ¿no? No, no se fue ayer y fue antier, la semana pasada, ¿no? Échale, aviéntese, Guerrero.
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0: Imagínate, pero sigamos adelante, ya estamos con el grupo en la mano. ¡Queremos chupar! ¡Hoy nomás! ¡Qué bonito, Rocco! ¡Vámonos! ¡Vamos a empezar a chupar! ¡Aviente, Valero! ¡Ahí va, muchachos! ¡De rancho más! ¡Vamos! ¡Date, chico, padre, pájaro! ¡Para todos ahí, para todos ahí! ¡Bueno, queremos chupar! ¡Perdimos las dos, tres, no!

canción, ¿verdad? Yo quiero chupar. Agarramos la huida luego. Bonita canción. Bueno, a la bocana, Terruco. Sigamos adelante, ¿cómo están, gente? 10 minutitos para las 3 de la tarde. Ya me queda una hora. Una hora más. Y odio yo. Porque voy a hacer unos menesteres, por eso no me voy a quedar. Que haga tiempo y medio, no. Porque tengo que hacer unos menesteres. Porque no sé para dónde me van a llevar. Vamos a ir a pescar unas turicantas por allá. unos lagartijos, a ver qué pescamos por allá. ¡Aviéntate, Ruco! La otra para Rancho Mos que quieren chupar. ¡Órale! ¡Ay, llegó el hijo! ¡A la vida!

0: Check it out, baby.
1: A la otra, muchachos, provecho, provecho. No le aflojen. Póngale muertas. Órale. Adiós, mi truco. Oye, más sangre de indio.

0: gente, muchísimas gracias al señor barrendero, al Rubén Bautista, por dar la orden de que me arreglaran bien la computadora. No batallo, mi gente. Para nada, por los patrocinios. Muchas gracias al señor barrendero. Porque yo, la verdad, ¿sabes qué? Pues yo no sé nada. No quiero ir a la escuela. ¿Me van a saber esos cosas? ¿Esos menesteres? No. Así como les digo, y muchas gracias al señor Bautista por dar la orden que me arreglaran bien la computadora. Ya está arregladito, así es que no batallo. Aquí de volada, le rompe el álcano. Porque, pues no, ya está viejito el ruco, ¿eh? Es otra cosa. Ya estuvo. Ya. No sé por qué andará por aquí, ¿no? Mi chaval me quiere llevar al otro que tengo por allá. Vente para acá, no, y no voy para allá porque hay cocodrilos allá y me muerden. Hay muchos cocodrilos en el Río Bravo. Me muerden en la valle que me muerdan. ¿A qué tío que me muerdan? No, de ninguna manera. Porque que tengo mucho miedo, los animales están muy bien, chicos. Hay como 5 y 10 animales restos. Puedo no ir para allá. Digo, no voy, te van a llevar. No sé cuándo, pero me van a llevar. Bueno, pero necesito venir porque si tengo más música para allá. Ahora siguen la música para Martín. Que dicen ya como el ruco, ¿no entiende? Unos en reversa. Para Martín, para los hermanos Rivera en Rupert, para Mari Tamés, también para Rosa Lozano. Y allá en Pasco, Washington, a Cleofas, ya, ¿cómo se llama el otro? ¿Pepe? ¿O cómo? Ah, qué caray. Sí, no, José, algo así. Bueno, para ellos, para los hermanos, están en Pasco, Washington. Hay miedo porque no, que me da la huida, gente. Y no creo que no son nada. Ya el ruco está más para acá que para allá. Pero, aviéntate, pájaro. Vámonos, y una buena vez, ¿no? Sí. No. No sé yo ahora tampoco. Nomás acuérdese, fulano. Ay, qué caray. ¿Dónde quedó la bolita? Aquí mero. Vamos a echarle. Ay, qué caray.
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0: ¡Vuelve, Ruco! ¡Abocá el caballero! ¿A quién le debo más? ¿A Martín? Por más que nos dice Martín, pero no. ¿No? ¿Pues quién sabe? ¡Vámonos! ¡Vámonos! ¡Para todo el montón! ¡Evo para ahí! ¡Aviéntate! ¡Hasta Pasco, Washington! ¡Voy y vengo! Allá, ahí está, muchachos.

Bueno, mi gente, ahí te va Teodoro Rivera, allá Teodoro ya, Ricardo y sus hermanos están por ahí, ¿no? Meño no están cambiando. Así que el barrio, muchachos, me vienen por acá y yo no supe decir que no, a nadie, vamos, mi loco.

Washington, a los hermanos Lozano, creo yo que es para recordar a su señor padre que en gloria esté, pues ya traído el señor, así que, a ¿cómo se llama el señor? Benny Lozano. ¡Aló, muchachos! ¡A Tapasco, Washington! ¡Vámonos, aviéntate, pajarero! ¡No digas que no! ¡Mala día, ¿verdad? ¡Vámonos!

0: antes que venga la otra, no. Que hacer con 15. A ver, que viene el patrocinador, mi gente. Déjenme ver si puedo poner el grito, ¿no? De una buena vez. Para ir parejito, ¿no? Porque... se le va a pelear Baltasar. Y así es que... porque yo me lejos, ¿ya? Porque no sé por dónde me van a llevar. A comprar mezquito, ¿no? ¿Qué usted puede ir? Aquí está ahí. Ni contaba los borregos, tenía que los borreguitos. No contaba los mezquitos, ¿verdad? Pero bueno, no responde, me voy por ahí. A tirar unas pelucas, ¿no? Ay, no, madre. Pues, cuando me lleven bollo, aunque no me queden acá.
1: ¿Qué quedaste, ponchado?
0: Espérate, espérate, espérate tú.
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0: 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Déjeme ver que sigo para acá, mi gente. ¿Para dónde vamos, loco, qué? Yo no quiero ir para allá, pero tú me vas a llevar, pues bueno. Si no quieres que vaya, no voy. Pero, ya lo bailé, ¿quién me lo quitaron? Ay, chale, aviéntate. Aviéntate. Vamos.

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1: Ahí se le cae la vida de loco otra vez. Apesta nada, no te vayas a decir, rico. ¿Verdad? Aquí va. Ya lo vi. Ya lo hice. Pues tírale. ¿Es un chilero, no? Ay, no más. Ay, caray. Bueno, gente, pues sigamos adelante. ¿Por qué? Dijo, nomás porque se va a la huida, ¿no? Si no, tú le has usado, ¿no? Ay, caray. Ay, que chale.
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1: Mi gente, ¿qué sigue para el grupo? ¿Cuál es el número que hay acá? A ver, ya lo vi. Ya lo dije. Digo que ya lo dije antes. Ya. Bueno, sirve a él, ¿no? A ver, bien, ¿dónde va a salir?
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1: ¿Qué más tenemos por acá? ¿Qué más tenemos por acá? Vamos por como quiera. Ahí nos fuimos para un lado, pero así es. Ya no está el otro por acá. ¿Qué campamento que tengo por aquí? De una buena vez. Porque yo iba muy abocanado. Y no. Pero bueno. Había interrumpido. Porque me echaron un parado por ahí. Pero yo el río Bravo, ¿qué se queda? Hay que ver que va a cruzar el coro. No. ¿Hay que ver que va a cruzar el río Bravo? ¿O qué? ¿Se llama muy bueno para la yo? No, eso ya se acabó. Eso ya se acabó, eso fue antes. Mira. Válgame Dios, hombre, que va a quedar loco. Tampoco, mire.
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1: Al aire, no, Ruco. No tengo más todavía. ¿O tengo más? Pues ya me quedé por ahí atorado, pero. Déjenme a boca darle, ¿no? ¿Cuándo voy? 18, 25, 29. ¿Qué me pone de una vez? ¿Va? Calcao, digo que de una buena vez. Porque así me quedan poquitos. Porque ya tengo varios ejercicios que por ahí.
6: Ingas. 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
1: ¿Sabes que me quedamos con otra canción, amigo? Ahí está un hombre con la luz, un hombre que no conozco. Hay que ver. No conozco, no, pues me entra. Déjeme a ver qué va a pasar. ¡Ahora, échale!

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1: Bueno, mi gente, hasta mañana. Que vaya, buenas tardes. Te despido, amigo el grupo. ¡Ah, bueno!

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7: Bueno, pues muy buenas tardes, mi raza aquí.
8: Atención, llegando, amigos de la buena comida.
7: Espérenme, porque se me están yendo las cabras. Llegando y regándola. Bueno. Ahora sí, bueno, pues aquí estamos y vamos a darle un rato porque la mentada Sofi ya no va a poder venir. Ella tenía el horario de las 4 a las 6, así es que pues bueno, no nos queda de otra más que yo creo que me la voy a tener que quemar yo. Pero pues no nos queda de otra cuando nos falta alguien. Como ayer vamos a tallar a Carlos porque se nos fue también Carlitos de las 4 a las 6 en los martes. Y pues ahora debía de estar Sofi, pero también por motivos de la escuela, pues ya creo que la agarró algo de, está yendo como a ser cheerleader o algo así, y pues ya no va a poder venir. Entonces, los no sabo, no sé si van a poder seguir viniendo o no, porque Anthony agarró trabajo. No sé si los otros chamacos van a poder venir, no he hablado bien con él. Pero bueno, espero que se comunique o algo para que me digan si sí o no. Pero por lo pronto aquí vamos a estar un ratitín, su servidor, el barrendero. Así es que nos vamos a ir con algo del grupo Brindis y bueno, ya regresamos. Bueno, la canción se llama El Brindis con Leonardo Ríos.

Bueno, pues ahí teníamos el brindis con Leonardo Ríos y acabamos de hablar con Anthony, el Mister No Sabo. Dice que sí va a estar aquí. Entonces, pues estén pendientes al programa, ¿sale? Voy a contestar el otro mosco porque ya comenzó a sonar.

Bueno, pues ahí tienen al Chuy Lizárraga con el tema Me gusta tener día dos. Eso no debe de pasar. Pero bueno, son canciones, no la tomen en serio, ¿eh? Nos vamos con los caminantes con Esta noche.

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Bueno, pues ahí tenían un dobletazo de la revolución de Emiliano Zapata. Así es que vamos a seguir avanzando por aquí. Nos vamos a ir con otro tema por aquí que se lo vamos a mandar al tigre porque a él le gusta mucho el rock.

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2: Bueno, pues se nos ha ido una hora de volada. Aparte de que llegamos y estamos platicando con el ruco, ya saben cómo es el ruco. Le gusta platicar, ya se le había olvidado la cosa del celular. Y luego ya se le había olvidado otra cosa, y bueno, ahí estuvimos cotorreando un rato, pero, pues lo bueno es que llegamos, ¿no? Porque no me acordaba que ahora era el horario de Sofi, la nieta de Ruco, pero como la Sofi dijo que se fue a hacer mejor cheerleader, por allá para la escuela de Rupert, la high school, toda esta chamaca ya no va a poder venir. Digo que a ver si después agarraba otro horario por ahí cuando no tenía que tener esa actividad en la escuela. Pero pues vamos a ver cuándo tiene chance la chamaca. La cosa está de que nosotros aquí vamos a estar hasta las 6 si llega el no sabo. Porque nos comunicamos con él y dice que sí, el programa sí lo va a hacer. Entonces, no sé si va a llegar a las 6 como debe de llegar, porque él llega temprano para esperar después a los otros chamacos. Y entonces, ahorita la madrina se acaba de comunicar con nosotros a pedirnos unas canciones. Dice que quiere que le avientenos algo con Bronco, que dice, nunca te olvidaré. El Remedio con Banda Zorro y Lágrimas de Cristal con Montes de Durango. Así es que nos pide un tripletazo la madrina y pues ahí le van sus canciones, madrina.

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8: Bueno, pues ahí está. Entonces nosotros nos vamos a ir por aquí con otro tema que tenemos de los socios del ritmo. Vamos a irnos con este tema que dice, vamos a platicar.

Bueno, pues ahí está un tema de los Freddy's. Y nos vamos a ir rápido por aquí con unos anuncios que tenemos para la comunidad. Dice, se busca de uno a tres trabajadores en las áreas de Burley. Para más información, comunicarse con Manuel al 208-654-8640. Así es que ahí está, si alguien anda buscando chamba, pues aquí hay chamba. Polos Café está en busca de una mesera. Para más información, presentarse en el restaurante en el 1255 Avenida Overland en Burley. Pues hay chamba, de que hay chamba, hay chamba. Jace Ball los invita este sábado 10 de octubre a disfrutar del grupo Manny y su Costa Dorada desde Veracruz. Buen ambiente en Rupert. ¿Qué tal? Desde Veracruz vienen estos chamacones, ¿eh? Así es que la diversión en el Jays Bar, no se les olvide. Le informa a la comunidad que están recaudando fondos a beneficio del señor Agustín Martínez. Está en esta lucha contra una enfermedad muy seria y está crítico en el hospital. Para donaciones y más información, favor de comunicarse a los teléfonos con Betty a la 208-654-5804 o con Agustín al 208-219-1186. Ahí está la información. Se le informa que la mamá Chivis está vendiendo tamales calientitos. Pedidos al 208-654-5970. Bueno, pues ahí está un poco de información para nuestras radio escucha, para nuestra comunidad, ¿sale? Nosotros vamos a seguir avanzando por aquí porque ya nomás quedan como unos 25 minutitos y si llega el no sabo, pues entonces va a ser menos. Entonces, seguimos por aquí. ¿Qué más tenemos por aquí? Vamos a irnos con un bonito tema de los Muecas que dice Silvia. Ahí le van a no.

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8: Bueno, pues nos quedan 15 minutitos para hacer fuga. Pero antes de eso vamos a irnos con una canción que nos pide el Honey Bunny. Dice que para su Honey, que anda por ahí de Chiva. Dice que anda por ahí se le fue, escondió. Pero bueno, es para la famosísima, esa es muy bandida, ¿eh? Así es que el Honey Bunny le dedica esta cancioncita, ¿sale? Ahí le va algo con Carlos. Y dice el tema Honey Babe.
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1: Bueno, bueno, pues el conejito anda bien enamorado. Y es por eso que nos pide esta canción siempre que nos llama. Así es que el conejito ha estado complacido y yo me despido de ustedes. No les digo que hasta nunca, sino que hasta luego. Así es que nos miramos hasta la próxima.

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